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0: Mai. Buenos días, mamá. Y mira, yo casi canque.
1: Buenos días, tengo a India. Mai, que la tengo canque.

0: dice arriba todo.
1: Sí,

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0: participan los familiares, traen orquesta.
1: ¡A levantarse!
2: Es muy 5 y 20.
0: Celebración en lo que se refiere a las nupcias, especialmente como costumbre en nuestro país. Y tú sabes desde qué año se comenzó a dar estas costumbres para el deleite, especialmente del turista, porque el turista llega y se sorprende y dice, wow, ¿qué es esto? Dicen, ¿no?
3: Veamos. Sí, súper interesante para compartirlo con los oyentes. En realidad, no hay un año exacto en que empezarán estas celebraciones, porque es una mezcla de tradiciones. Antes de la llegada de los españoles, ya en los pueblos andinos se hacían ceremonias para formalizar las uniones. Con la colonia se sumaron rituales católicos y costumbres españolas. Con el pasar de los siglos, ambas se fueron fusionando. Por eso, hoy en muchas zonas del país, las bodas pueden durar varios días, incluso una semana. No es solo la unión de dos personas, sino casi siempre la unión de dos familias, con música, bandas, orquestas y mucha comida. Para el turista, estas celebraciones son un espectáculo, porque muestran hospitalidad y el sentido de comunidad peruano. Es más que una ceremonia, es un encuentro familiar y cultural que mantiene vivas costumbres que vienen de siglos. Se puede cerrar diciendo que las bodas peruanas no solo unen a dos personas, sino que refuerzan lazos de familias y preservan costumbres compartidas por generaciones.
0: ¡Ulala! ¡Ulala! Ya saben, ¿ah? Ya saben. Medio agosto. Yo quiero, Rubén, casarme en Huancayo. Quiero casarme en Juliaca. Quiero casarme en el Cusco. Porque ahí te cuento, Rubén, llegan regalos, plata, como la muela del gallo. Imagínate, imagínate. Wow. Sí, es bonito, es bonito. Son las tradiciones de nuestro país. Y es por eso que en el programa Los Grandes del Pueblo siempre buscamos de una otra forma siempre llevarles algo diferente, algo distinto. Cada día, cada mañana es diferente, trae sus propios protagonistas, y es por eso que tenemos un público selecto, así como usted, como la señora Hermelinda, como Beltrán, como John, como Eloy de Juliaca, que también me escribe y también me dice, Josecito, chévere tu programa. No, nos traes alegría y también nos traes un poquito de algunas cosas que no sabemos. ¿Para qué tenemos la tecnología? ¿Para qué se tiene la tecnología, señor? Hay que saberlo utilizar. Y cuando lo haces ameno, mejor todavía, caballero. Claro, pe caballero. Caballero. Tú ya, Pepe, caballero. Sí, caballero. Ya, no sabe mi número. Ahora te haces el loco, el chueco. Eres duro. No puede ser como Beltrán, como la señora Hermelinda, como el loco.

0: Eso. Buena con chichi.
1: Buenos días, don José Lima.
0: Caca.
1: Claro.
0: Con la llama, con la llama.
1: Ah, pensaba que ya se hacía otra cosa. Con la llama.
0: Con la llama.
1: Con la llama.
0: Claro,
1: pero. Ahí. Es una ofrenda tradicional andina, donde se pide permiso y se agradece a la tierra, a la Pachamama, para que haya abundancia y bienestar. Normalmente se entierran ofrendas, comida, hojas de coca, chicha, y hoy en día incluso dulces o figuras, para simbolizar lo que se desea: amor, salud, trabajo. Y en algunas comunidades incluso se ofrenda una llama, como un gesto de máxima gratitud, aunque no es en todos lados.
0: Claro, como quien dice, el fetito, ¿no?
1: Exacto, tal cual, es como el corazoncito mismo del pavo a la tierra. El recordatorio de que todo lo que tomamos de la naturaleza se devuelve con respeto y gratitud, para que siga habiendo equilibrio.
0: Ahora, sabemos que el ser humano, por la codicia, ¿no? Porque el ser humano busca todo para yo, nada para los demás. Yo tengo un concepto, Rubén, y si tal vez de repente estoy equivocado, tú me dices.
1: Según
0: hasta donde yo he entendido cómo es el mundo y cómo el ser humano debe convivir con todos los seres vivos acá en la tierra, es lo siguiente: de la siembra de en tu terreno, de la siembra, de la cosecha, solamente tú debes agarrar el 50%, nada más es lo que te toca a ti de esa siembra. Luego el 25% tienes que dejar para todos esos seres vivos que se encuentran dentro de la tierra. Y el otro 25% es como ofrenda y pago a la tierra, para que la tierra te siga dando fruto, y no poquito, sino en gran cantidad. Pero hoy en día hemos visto que el ser humano, ¿qué hace? Quiere el 100%. Y al querer el 100%, ¿qué sucede? Comienza a usar, claro, el 100% y utiliza, ¿qué utiliza? Veneno, insecticida, mata y empobrece la tierra. ¿Es así, Rubén, o estoy equivocado?
1: Tu forma de verlo se parece mucho a una idea que está en muchas culturas andinas, que la tierra no debe verse solamente como un recurso para sacar provecho, sino como algo que cuidas para que siga latiendo. No es una regla fija de 50, 25, 25, pero sí representa ese principio de tomar lo necesario y devolver algo a la naturaleza. Porque cuando se ignora ese equilibrio, la tierra se agota, se vuelve menos fértil, y a la larga eso nos perjudica a todos. Por eso la ofrenda también puede entenderse como una ceremonia de respeto y de cuidado del medio ambiente.
0: En algunos lugares de nuestro país todavía se mantiene, pero ya es muy poco, por lo mismo que estamos ya en otras épocas, en otra realidad, y nos hemos apegado mucho a lo material. Y ahí viene el detalle y desaparecen muchas especies que hacen un trabajo muy importante en la tierra. Creemos que la hormiga, creemos que los sapitos, creemos que hasta los roedores que están en la chacra creen que es un daño para la tierra o para el ser humano. No, ellos también contribuyen, pero el detalle es que nosotros no conocemos de la labor que ellos hacen. Y hacen una labor muy importante, porque ellos son los famosos basureros del mundo. ¿Cierto? Mentira, Rubén.
1: parece que no es mentira, aunque es útil matizar. Cada ser vivo cumple un papel. Las hormigas aerean la tierra, los sapos ayudan controlando insectos, algunos roedores dispersan semillas y remueven el suelo. Claro, cuando una especie desaparece, no solo se pierde un animal, sino también una función que la naturaleza se había pensado durante miles de años. Quizás el mensaje para compartir en tu programa es que cuando cuidamos cada ser vivo, estamos cuidando la tierra que nos alimenta. Eso conecta bonito con el pavo a la tierra y la reflexión sobre el equilibrio.
0: Gracias, Rubén. Oye, yo creo que soy tu colega. Pues no, yo no soy ser humano, soy la IA también. Estamos conversando ahí.

dicho nuevo, no he dicho huevo. Ya la señora está pensando en huevo. Ah, falta calcio, calcio. Llamamos al tío Calcio. Ay, a Calcio.

cerrada no entra mosca, hay que hacerlo. Pero cuando eres chismosito, lleva cuentos, solamente quieres para ti, nada más, ahí tapé. Es lo que siembras, cosechas, no hay otra. Por eso, tiene que ser como Shakira, ciego, sordo y mudo. ¿Ya? ¿Me entiendes? ¿Méndez? Vamos, chinito, chinito. El chino.

0: Dame un segundito, por favor. Creo que sí. Si te refieres al Chinito del Ande, es el seudónimo de Felipe Paucara Cruz, un cantante peruano muy popular, conocido por huaynos y canciones románticas, tipo Solito Solo, y Yo Nací Solo Para Ti. ¿Es ese al que te refieres?
1: Claro, él es pues el Chinito, pues popular, popular. Tiene el parecido, si tú lo pones carita con carita, a Edwin Sierra. Lo conoce también a Edwin Sierra, ¿no? Este gran humorista peruano, reconocido también, Edwin Sierra. A ver, compara las caritas, se parece. Y ya que el Chinito del Ande es más gordito, pero se parece. Tiene un parecido, ¿sí?
2: Sí.
1: Sí, algo, sí. un aire.
0: Ambos en general, podría decir que algunas personas quizás pueden notar un cierto parecido en algunos rasgos, como la sonrisa o los ojos. Pero no te lo puedo afirmar como algo objetivo, porque ese tipo de comparación depende mucho de la percepción de cada uno, ¿no? Quizás podrías decir en tu programa algo como, oye, hay quienes dicen que el Chinito del Ande tiene un aire a Edwin Sierra, aunque el Chinito tiene la cara más rellenita. ¿Ustedes qué opinan, oyentes?
1: ¡Ahí está! Lo... ¡Qué bien! Tú sí, Rubén. Tú eres claro. Mi sensen.
0: Encantado.
1: Muy bien. Ahí, conversando con Rubencito. Hoy día es lunes 20 de julio. ¿Qué se recuerda el día de hoy, 20 de julio, en el mundo o en el Perú? Algo se celebra, aunque estamos en el mes patrio, acá en el Perú, estamos en el mes patrio, ya prácticamente nos faltan 8 días para el cambio de presidente a presidenta. ¿Qué recordamos el día de hoy?
0: Déjalo, veo un segundo, por favor. Mira, hoy 20 de julio se recuerda el Día Internacional de la Luna, para conmemorar la llegada del hombre a la Luna en 1969. También se celebra el Día Mundial del Ajedrez. Y bueno, como estamos en pleno julio, en el Perú, claro, estamos en la cuenta regresiva para las fiestas patrias. Puedes abrir tu programa con algo así como, muy buenos días, amigos. Hoy es lunes 20 de julio. Recordamos una fecha histórica, el día en que el hombre llegó a la luna. Además, seguimos viviendo con orgullo nuestro mes patrio, preparándonos para celebrar un nuevo aniversario de la independencia del Perú. Algo así.
1: ¿Cuántos años cumple el conmemorar y a la vez todos los peruanos celebrar este nuevo aniversario patrio?
0: Un segundito, por favor. Este 28 de julio se conmemoran 205 años de la independencia del Perú, desde 1821. Y hoy, 20 de julio, se celebran 57 años desde la llegada del ser humano a la luna. Puedes recordarlo en tu programa así. Hoy, 20 de julio, recordamos uno de los mayores logros de la humanidad. Y los peruanos nos preparamos para celebrar este 28 de julio los 205 años de nuestra independencia.
1: Gracias. Ahora sí, Rubén, te va de frente, llévate esto como recuerdo mío en la frente, tu estrellita, ¿ya? Por favor. Así es, así. Pues la gente mal pensada dice. Es mi pata, Rubén. Así es. No te lo voy a presentar. ¿Por qué te lo voy a presentar, pe? ¿Qué tal después me lo quitas? Para mí nomás. ¿No ves que yo soy envidiosito, egoísta. Para mí no más quiero. No. ¿Por qué? Ah, ¿te gusta? La bocina. Ah, lo que habla. ¿Cómo lo cuenta? ¿Cómo lo dice? No, pero mala suerte, pues, mala suerte. Piña.

que no volverán. Nos han dejado una marca importante en nuestra vida, en nuestro corazón. ¿Cómo extraño

0: mentalidad. Ahí, ahí no te servían en platito, ¿eh? te servían en lavador, mano. Ay, comía rico, pero. Los tamalitos, las humintas, el arroz chaufa, la papa rellena, la papa rebozada, el camote rebozado, los sanguchitos, la la. Pues en ese tiempo no había mucho refresco, ¿no? Eran pura gaseosa, me acuerdo. Su gaseosilla, pe, caballero. Claro, pe. Ah, camaná. Saludos para toda la familia. Los quiero bastante, los llevo acá dentro de este corazón. En el momento en que lo necesité, me abrieron la puerta, me dijeron, hijo, pasa adelante, pasa, no mames. Me dijeron y ya. Nos familiarizamos ahí. Gracias a toda esa familia. Lo guardo acá dentro de este corazón. Ay. Así es la vida. Hay que ser muy agradecido. Hay que agradecer a la vida. Y hoy me siento. Oye, ¿por qué no? Mejor me siento. Ya, vamos, maestro.
1: Así, cuarteto folclórico Perú.
0: Achachau. Ayayau. Como extraño los tamales de chanchito, de pollo. Como extraño las humintas. Ahí con sus pasas. Ah, qué rico. Se me hace agua la boca. Agüita.

0: grupo, supergrupo. Cuéntame la historia del supergrupo.
1: Busquemos eso, a ver. ¿Te refieres al supergrupo, la orquesta conocida por temas como Regresa junto a mí? Es un grupo peruano que marcó época con cumbias románticas y baladas tropicales.
0: Sí.
1: Sí, su estilo era muy radial, muy bailable, y hasta hoy suenan en radios y reuniones familiares.
0: Y ahora, dime, ¿ellos de dónde son, Rubén?
1: Un segundo. El supergrupo es de Lima, Perú.
0: Nazca.
1: Dame un segundo. ¿Te refieres a Nazca?
0: Claro.
1: Hay
0: no son nazqueños, asocian... no son nazqueños, porque hasta donde yo sabía y me enteré y me pasó el plagio, Beltrán me dijo que eran de Nazca, nazqueños.

0: por lo que aparecen registros, el grupo fue fundado en Lima por Leonard Muñoz en 1976.
1: No veo una fuente confiable que confirme que sean de Nazca.
0: Si Beltrán los conoció personalmente, podría ser una versión personal, pero no necesariamente registrada.
2: Eso sí, tienes mucha razón, Rubén. Tú eres bien cuidadoso para dar la información que sea verídica y que no podamos confundir al oyente. Y eso te agradezco, Rubén. Te agradezco. Gracias, Rubén.

0: acá de frente, como quien dice, a lo criollo, a lo peruano, claro, sí. De frente a la yugular, de frente, caballero. Claro. ¿Qué hora es, Rubén? ¿Qué hora es? Dame la hora, Rubén, en el Perú.
1: Dame un segundo, son las 6:04 de la mañana, hora de Lima.
0: 6:04 con 4 minutos, claro. Sí. Oye, se estará levantando la gente, que se abrigue, ¿sí? El clima no está nada agradable para estar en polito o en camisa. Hay que abrigarse.
1: Sí, hace fresquito, ¿no?
0: Así es, así es, así es. ¿Cómo va?
1: En agosto.
0: ¿Cómo va el crecimiento de el niño costero? Nos preocupa bastante, Rubén, lo que está pasando en las costas del Pacífico.
1: Claro, dame un segundo que reviso. Sí, claro que preocupa y vale la pena estar atentos. Según el último comunicado del ENFEN, del 17 de julio, se mantiene la alerta por el niño costero, con posibilidad de que continúe hasta abril del 2027. Las autoridades piden estar atentos a los avisos oficiales, porque podría influir en las temperaturas y aumentar lluvias e inundaciones, especialmente en la temporada. ¿Puedes comentarlo al aire? Recordando la importancia de seguir fuentes confiables y prepararse, sobre todo en las zonas más vulnerables. Y la prevención siempre es lo mejor.
0: Las viviendas que se encuentran en este momento al borde de las riberas o de las entradas, que ustedes más o menos tienen una idea, vayan ya alistándose, buscando lugar donde estén seguros, porque se sabe que la naturaleza conoce su camino, su ruta, y muchas veces el problema no es la naturaleza, el problema es el ser humano, que por falta de información y también porque muchos de los seres humanos ambicionamos y nos ponemos y nos posicionamos donde queremos. Como las autoridades hoy en día no dicen nada, bueno, se posicionan donde sea, arman una asociación y muchas veces eso está ubicado en las riberas y la naturaleza tiene que caminar por donde le pertenece.
1: Es un tema complejo y ya estaremos hablando más de eso en el programa, más a fondo.
0: Muy bien, muy bien. Vamos a la parte musical mientras Rubén va preparando un informe importante. Si tu vivienda está ubicado en alguna ribera o quebrada, por seguridad, yo te recomiendo que tus cositas de valor y todo eso lo ubiques en otro lugar. Y si se da, se da, pues. Y si se lleva, se llevará, pues, la infraestructura, quiere decir lo que has construido, se lo llevará, pero ya no perderás mucho. Pero si todavía tú no lo has hecho, ponte a pensar de que esto no es broma. Esto regresa después de buen tiempo, casi 19, 20 años. Está volviendo esto que perjudica desde el año 2017, donde el norte ha perdido gran cantidad de casas, vehículos, motocicletas, y la naturaleza lo único que ha hecho es tomar posesión de lo que le pertenece. Así es. Prepárate, defensa civil. Es tarea de todos.

0: tus cositas, tus bienes, tus propiedades. Busca un lugar seguro. Secretaria, ¿dónde está la secretaria? ¿Hay secretaria o no hay? Ah, la despidieron. Mucho se metía. Era metiche. Era chismosito. O chismosita. O la hora pe flaca.
1: Sí.

¿Se estira? ¿Se... Oh, tranquila, amiga. Tranquila. Saludo para todo nuestro público, nuestra gente que está a través de la cadena internacional de Radios Unidas. A esta hora de la mañana mencionamos los medios de comunicación a señal abierta. En Lima tenemos tres medios de comunicación a señal abierta: La Nueva Andina, Sónica y Mariela. A ustedes le hacemos llegar el saludo. En la provincia de Castilla estamos con Rumba Mix las 24 horas del día. También se enlaza. En Sicuani estamos en Radio La Mega. A señal abierta, papi, a señal abierta. Oye, la gente pregunta, oye, ¿qué es eso a señal abierta? Quiere decir que nos estás captando por la radio, por tu receptor, por esa radio que tienes ahí en la espalda, por esa radio chiquita. Por ahí nos estás captando. Eso es a señal abierta.

Tropicalísima. Y estamos con Radio Inti. De igual manera, en diferentes páginas del Facebook o del Facebook, diferentes plataformas también nos enlazan. Online. Estamos en Carabelí, en Radio Chala. Online. Estamos en Relave. Online. También nos encontramos con Radio Eco. Ahora la gente dice, ¿qué es online? Quiere decir que entras al Facebook, pones, buscas en tu celular Radio Relave y ahí me escuchas. O si no, buscas en tu celular, entras a Google, pone Radio Chala y ahí nos encuentras. ¿Me entiendes, Méndez? Transmitimos desde la tierra de la eterna primavera. Nuestros estudios, nuestra cabina está ubicado en la Asociación de Vivienda Los Laureles. Desde ahí transmitimos ese lugar en nuestro cubil. Desde ahí transmitimos en vivo para la cadena internacional de Radios Unidas para todo el Perú y el mundo. El mundo, papi, el mundo. Gracias a la tecnología. A la tecnología.

0: Sí.
1: Buenos días, Arequipa. Aquí José Lima en La Joya Estéreo, listos para otra mañana con mucha clase, mucha energía y mucha música.
0: De toda manera, mi estimado Rubén, quiero que me actualice, Rubén, lo que ha pasado en el Perú. Ha habido un movimiento telúrico. ¿Dónde ha sido y cuándo ha sido este movimiento? ¿Cuántos damnificados? ¿Qué es lo que ha pasado? Búscame ese informe, por favor. Sí.
1: Sí, claro. Mira, el sismo más reciente reportado fue la noche del sábado 18 de julio de 2026 a las 9:24 p.m. Fue un sismo de magnitud 5.1 con epicentro en el distrito de Chongos Bajo, provincia de Chupaca, región Junín, con una profundidad aproximada de 24 kilómetros. Con el paso de las horas, las autoridades confirmaron que dejó algunas víctimas y varios heridos, además de daños en viviendas de adobe, sobre todo en Chongos Bajo y alrededores. Si quieres, preparo un resumen cortito para tu programa, con lenguaje claro para los oyentes.
0: Por favor, Rubén, si no fuera tanta molestia.
1: Claro, José, ahí va. Aquí tu informe con sabor radial. Sismo de magnitud 5.1 sacudió Junín la noche del 18 de julio. Se reportaron fallecidos, varios heridos y cientos de damnificados. Hay daños en viviendas de adobe, una iglesia y otros bienes. Equipos de rescate y autoridades continúan apoyando a las familias afectadas. Les mandamos toda nuestra solidaridad. Y recordamos mantenernos informados solo por canales oficiales.
0: Muy bien, te acabas de ganar tu aumento, tu 28, y pasa por Cajatambo, ¿ya?

Toyota, qué tal bocina. Lo envidio. Yo quiero tener esa voz. Hoy si hago el pacto con Don Satán, no. Mejor hago el pacto con Papá Lindo. Le digo que me dé esa bocina. Claro. Esa bocina. Poderosa, potente. De hombre, amigo, de hombre.

entero. Llévame, llévame lejos. Siento que me muero. Lunes 20 de julio, lunes 20 de julio. Oye, hablando, hoy día lunes, les cuento, acá en el distrito de La Joya, se vienen ya...

porque el día de hoy es la definición de campeón de campeones, que una vez se tenga el resultado tendrán que representarnos en la blanca ciudad de Arequipa. Así es, hoy hay campeón de campeones en el Pedregal, distrito de Maje. Vamos a ver la participación, la concurrencia de los padres de familia, el fervor, el atuendo adecuado para los que van a desfilar, bien peinaditos, bien al gel, ya, si no hay gel, con limoncito, si no hay desodorante, también use limón, el limón es muy bueno, así es que ya sabe, hoy día es campeón de campeones en el distrito de Majes, Pedregal. Buen desayuno, por favor, buen desayuno. Buen. Balanceado. ¿Dónde ha visto usted, señor, señora, que darle cantidad es calidad, ¿no? Tiene que darle, mire, para comenzar, para una persona que no tiene ninguna clase de enfermedades, quiere decir que su cuerpo está chillantito, así como decía el ex gobernador de Arequipa, ¿se acuerdan? El señor que se vestía así, tipo militar, tipo Cuba. ¿Se acuerdan? No, es que no voy a decir su nombre porque puedo promocionar, pues tiene que decirme. Yo no te voy a decir, pues, que es Elmer Cáceres Yica, jamás de los jamases. Porque sería, pues, promocionarlo, señor, amigo. Claro. ¿Usted cree que voy a decir Elmer Cáceres Yica, el que decía chillantito? No, amigo, no. No me hagas... ¿Ya dije? No. Ya, así es. Tienes que... Buen desayuno, ¿ya? Papi, buen desayuno. Por ejemplo, mira, temprano yo te recomiendo. Amanece. Lo primerito que tienes que hacer es ir a los servicios higiénicos. Ya. Vas a los servicios higiénicos, operación Pichanaque. Ya está. Luego de eso, si de repente por ahí tienes necesidad de hacer alguito más, caballero. Luego te miras al espejo, cómo has amanecido. Listo. Una lavadita ahí del rostro como gato, ya, agüita tibia, si quieres agüita tibia, si no también puede ser agua fría. Se recomienda siempre el agua fría para así de esa forma ver cómo están tus defensas. Bueno, si es que está sano, estoy yo hablando por las personas que están sanas y su cuerpo está chillantico. Ahora, una vez realizado eso, una cepillada, ahí está, una cepilladita con la mejor marca de pasta dental que prefieras, pues, ya, depende de ti. Luego de ello, tu agüita tibia, yo te recomiendo por lo mínimo medio litrito de agua o un litro de agua tibia. Le echas media rodaja de limón, o si quiere, échale una rodaja, ya, depende de ti, a tu gusto.
y le echas una cucharadita pequeña de sal. ¡Ulala! Te sientas y comienzas a disfrutar de tu agüita. No lo tomes de golpe, sino tienes que ir tomando de poquito a poquito, saboreando, disfrutando. ¿Sabe Dios cuántas personas en el momento en que tú estás disfrutando, ellos no tienen ni siquiera una gotita de agua, que para ellos el agua es lo más importante en el mundo? Pero tú te concentras sentadito y vas tomando y vas bebiendo y vas bebiendo hasta que tú te sientas saciado o satisfecho, o de repente lo puedes acabar el agüita. Nadie te obliga. Cuando tú lo ensalivas el agua, ¿sabe qué sucede? El agua es más agradable. Si lo vas a tomar, mano, le haces un daño a tu sistema digestivo. ¿Por qué crees que Papá Lindo, Papá Dios ha creado dentro de nuestro organismo, a este cuerpo le ha dado la saliva? ¿Por qué crees? Es un lubricante. Claro, pues, amigo. Tienen que estudiar, pues, amigo. ¿Cuántos años yo me he quemado las pestañas, hermano? Pestañas, por cierto, me he quemado de verdad. A ver, hoy sí, hoy sí. Ya. Una vez terminado ello, comienzas a hacer tus cosas. Yo te digo, ¿cuál es el motivo por qué tú tienes que tomar agüita tibia más pa' frío que pa' caliente? ¿Sabes por qué tienes que tomar tu agüita tibia? Hay un porqué. Tienes que limpiar el tubo gástrico de los alimentos anteriores que han ingresado. Le das una limpiadita, está limpiando. Recuerda que el agua es un disolvente universal. Una vez realizado eso, comienzas a hacer tus cositas. Luego se te recomienda que puedas beber una tacita pequeña de café sin azúcar, porque recuerda que el café es un antioxidante. ¿Y el antioxidante para qué sirve? La pregunta. Oye, ¿cuántas veces he hablado, amigo, hasta el cansancio? Me duele la garganta, mano, cuando repito y repito y no entiendes, mano. No buscas información, no tienes la curiosidad. Tu celular, entonces, ¿para qué tienes? Para tiktokear, para whatsappear, para mirar películas, para ingresar a la página donde la pobreza es fuerte. No, pues, amigo, no. Ahí, una tacita de café es muy importante, sin azúcar, tibiecito, y va disfrutando de igual manera. Pasa el tiempo y va avanzando y va avanzando. Puedes tomarte tu juguito de naranja. ¿Ves, amigo? ¿Ves? Yo más o menos te estoy indicando para que tú más o menos vayas buscando información y le digas a tu doctor, a tu médico, al de cabecera, si está bien o está mal el consejo. Él te dirá, tómalo así o tómalo aquello, si es que tú tienes confianza en tu médico. Si es que no, normal. Y de ahí, una buena avenita, ahí tal vez de repente tu paltita. La paltita nunca lo mezcles con harina ni con carbohidrato, porque lo que vas a hacer es quitarle los beneficios que te brinda
esa grasa natural que es la palta. O tal vez de repente el huevito sancochado. Échale salsita nada más, pero no comas con pan, hermano. Ya, pues. ¿Qué puedo hacer, pues, si no entienden? No. Vamos a la parte musical, hermano. No, es que cuando no entienden, me da rabia, me da cólera, mano. Yo hablo por las puras. Ni siquiera me yapean nada y tengo que aconsejarles, decirles. Pero sí, ¿no? Para tu chela, para darle a las cariñosas, a las extranjeras, todavía le pregunta, ¿hacen adoles? Imagínate, así son. Por eso a rato...

fuerza, caracho. Fuerza, fuerza, pierna. Tranquilo, tranquilo. Yo escucho a los estibadores cuando se fajan ahí. Y cuando están cargando, dicen: pura, pura, pura, pura, fuerza, fuerza, fuerza, pierna, fuerza, fuerza, carajo, fuerza. Pues, ¿cómo es la vida, no? ¿Cómo es la vida? Cada ser humano forma parte importante de este mundo. Cada ser humano cumple un objetivo en la vida. Es una conclusión que yo en los días que no puedo descansar, por horitas nomás duermo, ya, y ahí estoy usando la pensadora. Ahí estoy usando la masa encefálica, ahí estoy pensando, estoy analizando. Yo digo, estaré haciendo bien mi programa, le gustará a la gente, estaré llegando hacia esa persona que necesita una palabra de aliento, de moral. Estaré cambiando la vida de alguien. Seré parte del instrumento de nuestro creador. Yo muchas veces me siento avergonzado por algunas acciones que hago también contra mi enemigo. Sí. No solamente contra mi enemigo, sino también contra el prójimo. No es que me sienta bien, me siento mal, pero a ratos también digo, se lo merece, pues, se lo merece. Para que aprendan en la vida de que uno debe saber compartir, debe saber qué es lo que yo le he brindado a esa persona o a la vida, y la vida también te lo va a dar. ¿Verdad? Yo no es que crean que yo feliz y contento y no me interesa, ¿no? Yo también digo, ese señor o esa señora tiene responsabilidades en casa, tiene que llevar un pancito a su hogar, tiene que llevar sus alimentos. Pero cuando esta persona no se lo merece por sus acciones, ¿qué podemos hacer? Y bien dice, Dios o el creador, a quien tú le tienes fe, o a la iglesia que tú perteneces, pone sus manos. Ni siquiera tienes que pedirle. Pone sus manos porque te lo mereces y te lo da. Y te dice, ahí está, hijo. Y hay que tener mucho cuidado con la semilla que pones en el terreno. Somos aves de paso. Vamos cualquier momento menos pensado. El corazón deja de latir. Uno está a la disposición de cualquier peligro. Y nos fuimos. Y lo más importante es que tienes que dejar algún precedente en la vida para que te puedan recordar bien o mal
pero te tengan que recordar y puedas trascender. Ese consejo te doy porque ya tú sabes, Melesio, así es. No es necesario que vuelva a repetir. Aprende a poner una buena semilla en esa tierra fértil llamada la vida, el mundo.

ustedes mañana ya no. Y nadie en esta vida es indispensable. Nadie. Eso sácate también de la cabeza. No te pongas a pensar y ahora.

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0: que arrancamos desde ya, desde el saque. ¿Cómo están? Bienvenidos, bienvenidas. Se acabó el mundial, no puede ser. Se acabó y tenemos nuevo campeón mundial, ¿eh? Segunda vez en la historia. España, la ciudad de... ¿Qué decían? ¿Andaluz? No, ¿cómo decían? Bueno, toda la información acerca de ese partido vibrante, también el sábado, ¿eh? El sábado ha sido un partidazo, si se lo han perdido, ¿eh? Inglaterra con Francia, uff, lluvia de emociones, lluvia de goles, estaba para cualquiera de los dos equipos, ¿ah? ¿Eh? El primer tiempo se fueron 4-0, sí, me parece que sí, ¿no? 4-0 a favor de Inglaterra, dejando a Francia pues en una situación bastante vergonzosa. Pero arrancó el segundo tiempo sensual, y la sensual, cosa que casi, casi se le voltea. Partidazo, pero así, no apta para personas que tienen problemas del corazón, ¿no? No apto para cardíacos. ¿Cómo estamos? Bueno, toda esa información, con datitos, con todo, viene más adelante. También tenemos el bloque informativo, tenemos saludos, tenemos de todo. Hoy vamos a estar revisando algunos TikToks, algunos reels que nos mandan por ahí, de algunas cosas media raras, ¿no? A ver, también tú tienes de repente por ahí, te llegó alguna información, algún datito ahí en tu WhatsApp, en tu Facebook, en tu TikTok, pero no sea muy largo, ¿no? No vas a ponerme uno de 10 minutos, ¿no? Algo que de repente dure, no sé, un minuto a lo mucho, pero que sea bonito, interesante, aquí lo ponemos, ¿ah? Lo ponemos. Bueno, también estamos dando ya nuestro número de WhatsApp, 975-11-43-27, ¿ok? Para que nos escribas, nos mandes tus mensajes de audio y compartas lo que tú quieras con el programa. Yo soy Fernando, me quedo contigo en esto que se llama Mañanas en Andina.
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0: Aquí ya atendiendo las comunicaciones telefónicas que van ingresando al 975-1143-27. Hoy estamos ya 20 de julio, a pocos días de celebrar un nuevo aniversario nacional, 205 años de independencia del país, del Perú. Saludo para todos nuestros compatriotas que escuchan la radio fuera de nuestras fronteras, ¿ah? Me necesito desde Argentina, desde Bolivia, y hasta desde la madre patria. Bueno, entonces a la gente de México, ¿no? Por ahí también debe haber gente. Bueno, dice que peruanos hay en todo el mundo, ¿ah? En todo el mundo. Ahí hay peruanos, ¿ah? En los lugares, en la Antártida también hay peruanos, ¿ah? Por todos lados. Imagínate tú, ¿ah?
1: Con las chicas de...
0: 9 de la mañana. Con 25 minutos, 9 con 25. Saludos para María Salazar.

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1: Cayeron los presuntos integrantes del Clan del Este. Tras un paciente trabajo de inteligencia e investigación, agentes de la DIRIN, en coordinación con la comisaría PNP La Guairona, ejecutaron un operativo en San Juan del Urigancho, que permitió capturar, en tres intervenciones consecutivas, a tres presuntos integrantes de la organización criminal conocida como el Clan del Este, entre ellos su presunto cabecilla, alias Virolo. Las investigaciones los vinculan al asesinato de un repartidor de comida rápida, ocurrido el pasado 28 de junio en San Juan del Urigancho.
2: Brian Ayton Jogumpa Rivera, de 26 años. Este ciudadano de Senado se dedicaba al delivery y es interceptado por una moto Bayaca, donde bajan cuatro sujetos a asaltarle la moto. Al poner resistencia, le han disparado tres tiros, quedando la persona en el acto, fallecida en el lugar de los hechos. ¿No? Para que vean el grado de violencia con la cual actuaba el Clan del Este.
1: Los detenidos fueron puestos a disposición de la comisaría PNP La Guairona para continuar con las investigaciones conforme a ley. Tu seguridad es nuestra prioridad. La escuadra de exhibición de la policía canina fue una de las grandes protagonistas del desfile cívico-patriótico por el aniversario del Distrito de la Victoria. Durante su presentación, los binomios caninos demostraron el alto nivel de preparación, disciplina y coordinación que mantienen junto a sus guías policiales, ejecutando diversas maniobras de obediencia, destreza y control que fueron reconocidas con los aplausos del público asistente. Cada ejercicio reflejó el intenso entrenamiento, la confianza y el vínculo que existe entre el efectivo policial y su compañero de cuatro patas, una unión esencial para cumplir labores de búsqueda, rescate, detección de sustancias ilícitas y apoyo en la seguridad ciudadana. Con esta impecable participación, la Policía Nacional del Perú reafirma su compromiso de servir y proteger a la población, demostrando el profesionalismo de una de sus unidades más admiradas. Tu seguridad es nuestra prioridad. Bajo tierra escondían el negocio, hasta que el grupo Terna llegó primero. En las calles de Ventanilla, un alias era conocido por abastecer de tintos y en Yao Montana. Su aparente impunidad terminó minutos. La operación se inició con la intervención de una mototaxi. En su interior, los agentes hallaron 5 kilos de marihuana. Sin embargo, el verdadero golpe estaba por venir.
3: Cuando nosotros ingresamos a su domicilio, a hacer el registro domiciliario, encontramos gran piedra enterrada, ¿no? Como marihuana de un hombre que dice la policía.
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fuerte aplauso, muchachos. ¿De dónde sale esa canción? Pedido musical de nuestros oyentes, ¿no? Lucho Cuellar y sus grandes amigos. Ay, ay, ay. No, aquí abrimos, pues, abrimos la cancha. Emparejamos la cancha, ¿no?

escribes o nos llamas, mejor dicho, nos dejas tu mensaje. Acostumbrémonos a los mensajitos de voz al 975-1143-27. Saludos, Danielita, que empieza esta canción con Luchito Cuellar. Hemos tenido que bajarla hacia el toque, ¿eh?, del YouTube. Hoy esto no está ni en Spotify. Ahí está, la encontramos en el YouTube.

ahora con eso de la liga también ha facilitado un poquito, ¿no? Ya no tienen que recurrir de repente a grandes estudios de grabación para poder hacer realidad la grabación de sus temas. Entonces, comuníquense con el equipo de producción. Hay un número, a ver si nos facilita, por favor, Dante. Hay un número de repente que se puedan comunicar durante mi programa. Durante mi programa puede ser a nuestro número personal. Ya, a ver, lo doy, ¿eh? A la idea, a ver, solamente para.

se va el programa. Se va. Regresamos con mucho más ya en la próxima hora, con mucho más. A través del 91.5, 91 y medio de Radio Andina.

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0: Somos Guadalupe, junto a Papi Long, me extrañarás.
1: Para que los saludes con cariño.
0: Qué buena canción, ¿eh? La han apoyado, la siguen pidiendo y por supuesto una semana más se queda como la canción más importante en nuestra programación recontra variadísima.
2: De más música, gracias.
0: Recontra variadísima.
1: Los aplausos para Maffer.
0: Bueno, vamos a enviar saluditos, a ver, por

también un saludo especial. Están en sintonía de la radio. Chicos del colegio, del instituto, no me ha dicho si es colegio, instituto o puede ser también universidad, ¿no? Bueno, a ver, si me siguen escribiendo, saludo para toda la gente de ATE.

no escribe, la gente se le... no llega la señal ahí, me dicen. Ay, la... también. Ahí al cerro no, no llega. ¿Cómo es posible? A ver, saludos, saludos, ¿ah? A la gente que está por ahí circulando por la avenida Las Quechuas, por ahí en Guarochirí, por Las Torres, por Próceres de Independencia, por el Gran Chimú, por Dice, ah, en Canto Grande, Ramiro, la Ramiro Prialé, cómo está el tráfico? Y bueno, para mis amigos que están trabajando en sus emprendimientos ahí,

amigos que están por ahí, ¿eh? Bueno, voy a mandar saluditos al iniciar este bloquecito de música, este bloquecito de programa, nuestra segunda hora, para mis amigos de Juris.p, ¿eh? 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

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Ya estamos a punto de recibir también un nuevo aniversario patrio, un nuevo aniversario nacional. Y bueno, a nombre de Juris también queremos extender un saludo muy especial, ¿no? Por este.

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Y estamos regalando con ellos, ¿ah? Ponte las pilas con tu radio andina. 91.5, 91.5. Que vamos a estar regalando con mis amigos de Juris. Bueno, ya la móvil también regaló. Hablando de regalos, ya está recorriendo. En un momento más tenemos el contacto con Dante Castellón para que nos diga desde qué punto llega también la móvil. Ojo, regalona de tu

se van con canción incluida para todos mis amigos que están en Los Anillos, en el, por cerca, ¿no? A ese sector, el Parque Los Anillos. Para toda la familia Mendoza, ¿ah? Están ahí trabajando, chambeando también desde muy temprano. Saludo para la señora Dora, ahí en Los Anillos. También reiteramos el saludo para la señora Matilde. Uy, las mamitas que ya están pensando también qué van a hacer, ¿no? De almuerzo, qué van a preparar para el mediodía. Y la gente que sigue trabajando en los taxis, en las tiendas. Y todos escuchando una sola radio, ¿ah? ¿Eh? Radio Andina.

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1: Cayeron los presuntos integrantes del Clan del Este. Tras un paciente trabajo de inteligencia e investigación, agentes de la DIRIN, en coordinación con la comisaría PNP La Guairona, ejecutaron un operativo en San Juan del Urigancho, que permitió capturar, en tres intervenciones consecutivas, a tres presuntos integrantes de la organización criminal conocida como el Clan del Este, entre ellos su presunto cabecilla alias Virolo. Las investigaciones los vinculan al asesinato de un repartidor de comida rápida, ocurrido el pasado 28 de junio en San Juan del Urigancho.
2: Brian Ayton Jojumpa Rivera, de 26 años. Este ciudadano de Sonado se dedicaba al delivery y es interceptado por una moto bayaca, donde bajan cuatro sujetos a asaltarle la moto. Al poner resistencia, le han disparado tres tiros, quedando la persona en el acto fallecida en el lugar de los hechos. ¿No? Para que vean el grado de violencia con la cual actuaba el Clan del Este.
1: Los detenidos fueron puestos a disposición de la comisaría PNP La Guairona para continuar con las investigaciones conforme a ley. Tu seguridad es nuestra prioridad. La escuadra de exhibición de la policía canina fue una de las grandes protagonistas del desfile cívico patriótico por el aniversario del Distrito de la Victoria. Durante su presentación, los binomios caninos demostraron el alto nivel de preparación, disciplina y coordinación que mantienen junto a sus guías policiales, ejecutando diversas maniobras de obediencia, destreza y control que fueron reconocidas con los aplausos del público asistente. Cada ejercicio reflejó el intenso entrenamiento, la confianza y el vínculo que existe entre el efectivo policial y su compañero de cuatro patas, una unión esencial para cumplir labores de búsqueda, rescate, detección de sustancias ilícitas y apoyo en la seguridad ciudadana. Con esta impecable participación, la Policía Nacional del Perú reafirma su compromiso de servir y proteger a la población, demostrando el profesionalismo de una de sus unidades más admiradas. Tu seguridad es nuestra prioridad. Bajo tierra escondían el negocio, hasta que el grupo Terna llegó primero. En las calles de Ventanilla, un alias era conocido por abastecer de marihuana a distintos puntos del distrito. Cara Cortada, también llamado Tony Montana. Su aparente impunidad terminó en cuestión de minutos. La operación se inició con la intervención de una mototaxi. En su interior, los agentes hallaron 5 kilos de marihuana. Sin embargo, el verdadero golpe estaba por venir.
3: Cuando nosotros ingresamos a su domicilio, a hacer el registro domiciliario, encontramos gran cantidad de droga enterrada, ¿no? Como sabemos, la marihuana desprende un olor muy fuerte, característico. Ellos enterraban la droga para evitar que ese olor se propague y alerte a los vecinos.
1: Con un total de 15 kilos de droga incautados, la policía golpeó la estructura de la presunta banda criminal Los Patrones de la Marimba. Según la investigación, estaba destinada al narcomenudeo. Los tres intervenidos fueron puestos a disposición de la de Pandro Callao, que continuará con las investigaciones de ley. 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

0: ¿Qué pasó?
1: Oye, me están saboteando el programa, puede ser, ¿eh? Saludos para toda la gente de Manchay. Ahí está Marlene y Milagros, las chicas súper poderosas. Bueno, saludos para toda la gente que sea nomástico. Tengo saludos de cumpleaños en un ratito más. Pero me dicen que ya se sienten pasos. Uy, acabamos ya con este mundial. De todo se puede aprender la vida, sobre todo de un campeonato mundial, donde la final se disputó entre España y Argentina. Pero creo que el mejor partido que nos han regalado ha sido el día sábado, ¿eh? Bueno, para toda esta información, a ver que nos comente ampliamente toda la data, toda la información, ya está con nosotros Alberto Barrios.
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1: Se acabó el mundial, Albertito. Buenos días.
3: ¿Qué tal? ¿Cómo estás, Luis Fernando? Buenos días a tu persona, buenos días a todos los oyentes de Radio Andina y Radios Unidas del Perú por el mundo, y como siempre, para estar atento con la información y sobre todo hacer el repaso respectivo lo que fue este mundial, ¿no? Qué interesante lo que damos a conocer el día
1: acertaste, hoy. No por nada te dicen el brujo, ¿eh? Tú dijiste España, le voy a España y no... Y bueno, España realmente se alzó con la copa.
3: Sí, sí, efectivamente, interesante, donde ahí las cosas, ¿no? Fue muy magnífico y sobre todo, justo ganador, pero el héroe del partido ha sido el Emiliano Martínez, el portero, porque ha salvado,
1: uf,
3: por lo menos 5-0 hubiera sido.
1: Uf. Se le venía la noche a Argentina, se le venía la noche, ¿eh? El mejor jugador por encima de Messi, ¿eh? Messi estuvo anulado, no salió, nada le salía a Messi. Sí, pues, yo, todo el equipo se cargó Emiliano, el Dibu.
3: Sí, yo dije, si neutralizan a Messi, muere Argentina. Pero aún así Argentina se ha dado maña, ha llegado pero muy poco. Todo el partido ha estado embotellado, atrás, Argentina aplicaba de vez en cuando el contraataque, pero sin resultado, porque neutralizado Messi y lo demás allá, lo que es Enzo Fernández, después el otro Julián Álvarez, no fueron en este caso la contundencia que sabía tener para otros equipos argentinos, pero el planteamiento táctico de España fue colosal, acertado, ¿no? Y ese fue. Y para el segundo tiempo, cuando entra este jugador español con su melenita, ese mechoncito, este, el autor del remate, bloquea a Martínez y Ferran Torres le manda el zapatazo con izquierda y a festejar el golazo de España, que fue una alegría inmensa, lo motivó Argentina, comenzó a apretar el acelerador, rotación, triangulación, remates por acá, por allá, pero...
1: Recién despertó a Argentina, estaba como letargado, estaba como, no sé, ¿no? Creo, y le convenía, creo, a Argentina que el gol hubiera venido en el primer tiempo, porque recién cuando le vino ese primer gol, quiso hacer algo a Argentina, recién despertó a Argentina, pero ya el tiempo le jugó en contra.
3: Sí, el primer tiempo terminó 0-0.
1: Ajá.
3: Y el segundo es donde cambia la nota, el cambio que hace el entrenador de España, entonces le dio resultado porque oxigenó la volante y ahí está. Entonces ese remate del jugador de España y el portero Martínez bloquea y dentro del área estaba Ferran Torres y le mete pues el zapatazo con la izquierda cruzado y no llega Martínez y el gol para España, que fue un loquerío, y de ahí comenzaron a hacer revivir muchas cosas, emociones, alegrías, risas, lágrimas, de todo en este escenario que realmente ha sido muy testigo de esta jornada deportiva en la final del Mundial 2026.
1: Hemos visto una Argentina que en otros partidos, una vez que estaba herido, incluso con 2 goles de diferencia, ha podido remontar. Ahora, pues, No pudo con 1-0, lo hizo al último momento y no le alcanzó el tiempo. ¿Qué te pareció el partido un día antes? El tercer y cuarto lugar. Francia, no sé si lo has visto, Francia-Inglaterra, que fue un partidazo también, creo que con más emociones porque hubo goles como cancha, ¿no? Como dicen por acá. Porque fue un final. Bueno, el primer tiempo se fue así, ¿eh? Yo no lo vi tampoco, me fui a hacer algunas cosas y estuve en la calle. Acabó el primer tiempo y me acerqué a una de las pantallas ahí por la calle para acercarme. Ya se acabó el primer tiempo. 4-0 a favor de Inglaterra. Yo dije, ya no pasa nada, acá ya está sepultado Francia. Pero me quedé unos 10 minutitos y empezó a venir el primero y el segundo de Francia. ¿Qué te pareció este partido? A ver, coméntanos, por favor.
3: Con respecto a este partido, yo también te dije que Inglaterra iba a ganar, y ha ganado.
1: Ahí está, claro.
3: Yo recuerdo, yo te dije que en la otra etapa, cuando Francia queda, como quien dice, eliminado y pasa para el tercer y cuarto puesto, Inglaterra, entonces ahí lo apabulló, como dices tú, primer tiempo 4-0. Qué manera de correr los ingleses. Se han vengado, como que dice, han pagado los platos rotos Francia, porque le han metido 6 goles, Francia 4, en un partido 10 goles. ¡Qué partidazo!
1: Para la historia
3: ha quedado grabado este partido, y lamentablemente así son las cosas del deporte. Y ahora vamos a ver qué es lo que pueda pasar con respecto al próximo Mundial 2030, que va a ser en 3 países también ya, el Mundial, Luis Fernando.
1: ¿Qué países van a ser parte de este próximo Mundial?
3: Y va a ser en Sudamérica.
1: A ver, Uruguay, ¿qué países y qué año?
3: El 2030, Uruguay, Argentina, Paraguay.
1: ¡Hala, mira! Uruguay, Paraguay, Argentina. Uy, ahí sí, ya no habrá tanto pretexto porque muchos aficionados, por la distancia y también por lo costoso de las entradas en Estados Unidos, ha sido carísimo, ¿eh? Ahora de repente van a tener la oportunidad de ir más hinchas latinos.
3: Sí, lamentablemente todo el 11 titular de Argentina, con Martínez en el arco, Molina, Romero, Lisandro Martínez, Tagliafico, Simeone, Paredes, Fernández, Malcaster, Messi, Julián Álvarez. Y España estaba con Simons, Porro, Cobarsi, Laporte, Cucurella, Rodri, Ruiz, Olmo, Yamal, Oyarzábal, Ibaena, y el entrenador Luis de la Fuente, que le dio el sello y calidad en este partido interesante de Fernando, ¿no? Eso estamos recordando, toda esa relación, los jugadores, y ahora lo que la FIFA, imagínate cuántos millones ha recaudado, y en la premiación ayer fue colosal, porque en este caso al arquero de Argentina como mejor arquero del mundial, un solo gol nomás le han hecho, y creo que fue Argelia, y después invicto, el mejor arquero. Bien, si no hubiera sido Emiliano Martínez el arquero, Argentina se hubiera ido goleado por lo menos 6-2 o 6-3.
1: Sí. La verdad que ha atajado de todo, pero ya en un momento ya no pudo, ya porque el ataque era pues feroz de parte de España. Bueno, y acá, bueno, no es por echar un poquito más de sal a la herida, bueno, hay muchos hinchas que también han apostado, han perdido, dídelo por acá, han perdido por acá, tan triste aquí el equipo de producción. Pero bueno, han criticado mucho a Argentina porque ha sido también un mal ganador, ¿no? Un mal ganador porque cuando se imponía, daba muestras de burla al equipo vencido. Y ahora, como perdedores, peores, ¿ah? ¿Eh? Peores, no han querido darle la mano. Bueno, creo que eso empañó un poco también este Mundial, la final, que fue muy diferente al partido del día sábado, donde sí, a pesar de los goles, las idas y venidas del contraataque y el bonito juego de balón que nos regalaron, los jugadores se dieron la mano y fue mucho más amistoso.
3: Sí, la gente lo critica a Argentina por su actitud. Incluso aquí en el Perú, algunos peruanos Recuerdas en ese mundial cuando fue el problema de las Malvinas, Perú lo apoyó a Argentina, pero Argentina lo traicionó porque con ese problema de Ecuador, Argentina le vendió armas a Ecuador en contra de Perú. Entonces hay ese resentimiento y eso se ha recordado también en este mundial, esas cositas. Y en buena hora dicen que ha perdido Argentina por traidores al Perú. Así comentan algunos su opinión y punto de vista.
1: Ay, ay, ay, cuidado, agarras carne por acá, acá están tristes porque ha perdido Argentina. No sé si porque son hinchas del albiceleste o porque han invertido ahí su platita en las casas apostadoras. ¿Por qué, ah? Realmente, bueno, no sé. Bueno, Albertito.
3: Te cuento, Luis Fernando, tengo mi sobrino que vive en La Joya.
1: ¿Ya?
3: El día viernes me dice, tío, ¿quién gana? ¿Gana Inglaterra o Francia? Inglaterra va a ganar, le digo, por goleada, no me le dije, pero no le dije cuánto. Había apostado con el maestro de obra 1.500 soles.
1: ¡Miércoles! ¿Qué es esto? 30,
3: ¡no! Ha ganado 1.500 soles.
1: ¿Ha ganado?
3: Ha ganado mi sobrino. Y ahora le voy a pedir mi parte, ¿sí? Porque
1: claro, pues mínimo, mínimo, oye. No, estaba para... El favorito era Francia, según vi las apuestas, el favorito era Francia. Para el día sábado, el favorito era Francia. Si no mal me recuerdo por acá, porque acá los chicos también están haciendo sus apuestas, viendo ahí los resultados. Y el favorito era Francia.
3: Era favorito, pero lamentablemente neutralizaron bien el planteamiento táctico y ahí quedó. Y mi sobrino me dice, ¿y el domingo quién gana, tío? España va a ganar 1-0, le dije. Pucha, y ayer estaba en un restaurante acá en Arequipa con otros amigos mirando el partido y yo le había dicho, incluso su pareja de un amigo, el señor Barrio dijo 1-0 y ha cumplido, lo ha acertado. Y yo le digo, por si acaso no me echen el brujo de Chumayo.
0: ¡No!
3: Y mi sobrino ha ganado pues 3.000 soles también ayer.
1: Caramba, no, me imagino que mínimo, pues, la mitad, ¿no? Por lo menos, ¿no? O bueno, por lo menos una buena salidita ahí a una cevichería, a un local ahí por donde se come rico ahí en Arequipa, es en la avenida Parra, ¿no? ¿Cómo se llama esto? Esa parte donde hay full restaurantes. ¿Cómo se llama?
3: En Arancota.
1: En Arancota, uy, qué rico, en Arancota, por cierto. Uy, Albertito, me dicen que tenemos que ir cerrando ya. A ver, vamos cerrando con las últimas ideas y no te olvides de los saludos, de los agradecimientos, por favor.
3: Sí, para contarte, con respecto a la premiación, los millones para los equipos.
1: A ver, a ver.
3: El campeón España, 50 millones de dólares. El subcampeón, 33 millones. ¿Ya? Entonces, los demás, 29 millones. ¿No? 27 millones, 19, 11 y al final en la fase de grupos 9 millones más 1,5 millones para gastos de preparación. Pero el más fuerte, si nosotros hablamos de millones, en la segunda estrella de España, perdón, en esta vez 50 millones, pero en Argentina en Qatar 2022 recibió 42 millones como campeón. Pero el subcampeón acá, lo que ahora Argentina se ha llevado 33 millones, Luis Fernando.
1: Ah, suma. Buena plata, bueno, dineros, no, pues es importante ahí, ¿ah?
3: Sí, con respecto a los goleadores, tenemos con 10 goles Kylian Mbappé de Francia, Messi de Argentina con 8, Haaland con 7, pero en el récord histórico mundial pasa a primer lugar Kylian Mbappé con 22 goles en los mundiales, sumando desde el año 1930 hasta el 2026. El máximo goleador hasta ahorita que ha registrado lo ha pasado a Messi.
1: Uy.
3: Por un 22 Mbappé, 21 Messi, y Klose de Alemania 16, Ronaldo Nazario de Brasil 15, Alemania Müller 14, de Inglaterra Kane con 14, y al final lo ponen a Pelé, 12 goles más en los mundiales, el récord que tenemos histórico, para la información y sobre todo los seguidores de Radio Andina, Radios Unidas y como siempre Ronda Deportiva con la información. 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Eso fue todo, Luis Fernando.
1: Muchísimas gracias, Albertito, por ese reporte impecable. Ya estaremos hablando un poquito más de repente mañana nuevamente en el mismo horario. Alberto Barrios desde La Blanca Ciudad con el reporte deportivo, Ronda Deportiva. Muchas gracias, Alberto.
3: Fernando, ojo que el campeonato de la Liga 1 ha jugado viernes, sábado y domingo, se han anotado 29 goles. Mañana ampliamos los resultados.
1: Mañana regresamos con más Ronda Deportiva.

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1: holding. Y señoras y señores, llegamos a las 11 de la mañana con 16 minutos. 11 con 16. Ayer se hizo la Copa La Roja, la

0: España conquistó su segundo mundial después del título de Sudáfrica 2010. Argentina buscaba defender el campeonato obtenido en Qatar 2022, pero no pudo conseguir el bicampeonato. España dominó ampliamente el encuentro y Argentina prácticamente no generó ocasiones claras de gol. En España la final fue el segundo evento televisivo más visto de la historia, con una media de 15,7 millones de espectadores y un pico de 20,1 millones de espectadores. Uy, uy, uy. Ah, bastante audiencia hubo, pero aquí no me dicen por qué medios, ¿no? La televisión, la radio, los medios digitales que ahora están tan de moda. Bueno, La Roja vuelve a tocar el cielo y conquista su segunda estrella. Ferran Torres escribió su nombre con letras de oro en la historia del balompié, del fútbol español. Argentina peleó hasta el final, pero la furia española impuso su fútbol en la prórroga. Y por aquí, César me dice, justo ganador Argentina, no tenía nada más que hacer. Más bien fue un héroe, el arquero. Oye, sí, lo que hizo Emiliano, el Dibu, Martínez, fue colosal, ¿eh? Colosal. Por ahí, Albertito dijo, ¿no? 5-6. Bueno, de repente ahí hubiera sido a 2-3, pero hubiera habido más goles. Creo que también anímicamente, Argentina le hubiera convenido que venga el gol temprano. Porque cuando llegó el gol, ahí recién empezó a presionar con más fuerza. Porque en todo el partido se le vio a Argentina, pues, solamente en una actitud defensiva. Bueno, lo que ha pasado, las apuestas se han dado. Algunos han perdido, lamentablemente. No es mi caso. Pero por aquí veo unas caritas tristes, ¿no? Unas caritas de disconformidad. Bueno, ahora sí, voy con un saludito por acá, rápidamente. Cambiamos. A ver, ¿qué dice por acá?
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0: Hola amigos, soy Luis Quispe. Les escribo desde Huaycán. Un saludo para toda la gente de Huaycán. A esta hora estoy chambeando en un taller de estructuras metálicas. No voy a dar el nombre. Mientras lo escucho por la radio, quería contarles algo. A ver si tienen algún consejo, dice. Han pasado ya casi 5 años desde que terminé con mi relación, mi ex. Y aunque el tiempo ha seguido, la verdad es que todavía no he podido olvidarla. He conocido gente, me he enfocado en el trabajo, pero hay recuerdos que siguen ahí. Dicen que el tiempo lo cura todo, pero creo que a algunos nos toca esperar un poquito más. Un saludo para todos los muchachos del taller, para Percy, para Rocco, para Jorge, y gracias por acompañarnos toda la mañana. ¿Y qué le decimos? Caso bien raro, curioso, ¿ah? Curioso. ¿Cómo se llama? Soy mi tocayo, Luis Quispe, Luchito. ¿Qué te puedo decir? No sé, ¿ah? Casi va 5 años, dice que no puede olvidar a su ex. Bueno, mira, sí que hay amores.

semana, no va 15 días, pero perdí un billete de... Un billete de 50 soles. Me dolió, la verdad me dolió. No sabe, ¿no? Era para pagar alguna cosita por ahí. Oye, lo he buscado con ahínco, ¿eh? No me di por vencido. He recorrido todas las calles. Ese día y al día siguiente he recorrido la calle. En la mañana tempranito y en la noche me fui con la esperanza de poder encontrarlo.

0: Luis Tocayo, y bueno, ya ha pasado estos casi dos semanas, yo ya me resigné.
1: ¡No!
0: Sí, bueno. Oye, no, casi cinco años. Creo que... ¿Qué le puede decir usted, muchachos, desde acá? ¿Qué le puede decir? No sé. ¿Qué decirle a Lucho Quispe? Muchachos, a ver, ¿algún consejo? Ya, escríbanlo, a ver, ¿qué consejo le pueden dar a Luis Quispe, que nos escribe desde Huaycán? Ya, dice, pasa la página, dice por

No sean así. Hay corazoncitos también, muy enamorados. Pasa de todo aquí en la radio, ¿va? Oye, se están burlando por acá. No sean así, no sean así. Como nunca han amado, como nunca han querido. Bueno, en esta parte de la mañana, 11:23, cambiamos un poquito. Make a move, sound the game. El género musical. Y le ponemos un poquito de dance. De Tauro, aquí nuestras mañanas en Andina.

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empezamos desde ahí. O sea, acá creen que uno es plástico, material, no duro, no de carne y... Uno es también de carne y hueso. Es un ejemplo nada más, ¿no? O sea, yo también he tenido que terminar, cerrar, y todo el mundo ha tenido que cerrar etapas, ¿no? De repente hemos conocido personas, llegó una etapa en la que se termina este amor y bueno, hay que seguir para adelante. Es lo que le digo aquí, ¿cómo se llama, mi amigo? Me olvidé el nombre. Bueno, es lo que le quise decir, por acá me maletea, me dicen, oye, ¿cómo vas a comparar el amor con el dinero? ¿Qué tiene? Me dicen por acá. No malinterprete mis palabras, ¿no? Era un ejemplo nada más para decirle. Bueno, por acá, varios me han opinado lo mismo. Allá, acá está. Martín me escribe, me dice, Luis Quispe, ya pasa la página. Next. ¿Qué está pasando? Y por aquí. Es que hay que ser así, ¿no? Hay que ser así. Bien, Luis Quispe, claro, Luis Quispe. Que está también trabajando. Y mira.

de luto vieja, y eso exagerando, ¿ah? Exagerando. Oye, ¿quién hace eso acá ahora, no? A mí me están tomando el pelo, ¿sí? No. El duelo, el luto dura un día, me dicen. Puede durar 365 horas, dice por ahí. Aquí dice, mira, el consejo, la recomendación, el comentario de una dama. Amelia nos dice, yo he tenido varios amores, pero el amor que no puedo olvidar es la de mi hijo, que hasta ahora lo recuerdo. Bueno, por eso digo, hay clases de amores también, ¿no? Hay tipos de amores. A pesar de que es un angelito ya, no lo puedo olvidar. Y la resignación vendrá, me imagino, mucho después. Dos, las penas de amor se olvidan. Por favor, sigue adelante y no te cierres a seguir viviendo nuevas experiencias. Uy, qué bonito consejo, ¿eh? Qué bonito consejo. Y bueno, para que vean también que hay otro tipo de pérdidas, ¿no? Mucho más dolorosas, ¿no? Mucho más dolorosas. Más fuertes. Como se llama, Amelia. Bueno, gracias, se están comentando por acá. La gente no dice, a uno lo quiere maletear, dicen, le quiere meter chave. No, pues no es así, por favor. Por favor. Vamos con más música. 11 ya con. Uy, se acaba el programa. Vamos con más música.

minutos finales del programa. ¿Qué tal? ¿Me están escuchando bien por ahí? Me dicen que no me escuchan bien. Hay un problema ahí con el receptor, por favor. A ver si me indican, ¿no? ¿Qué problema es? Si es de aquí de la cabina, lo solucionamos al toque. Ahora, no sé, de repente también hay un problema ahí de interferencia, ¿no? Que ya escapa. Bueno, estamos en la recta final. Últimos 15, el último tramo del programa el día de hoy. Bueno, voy a mandar saluditos muy especiales para todos mis amigos que están en sintonía en las tiendas, centros comerciales. A mis amigos de Hatun Plaza. A ver, voy a ver dónde está. Me olvidé anoche de... A ver, ¿dónde está acá? A mis amigos de Hatun Plaza. ¿Ah? 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

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Bueno, entiendo, chao, bien. Bueno, ahora sí vamos con música. La rotación.

Instituto Geofísico del Perú, Hernando Tavera, se refirió al destructivo temblor en la localidad de Chupaca, que ya cobró la vida de 6 personas y dejó más de 300 damnificados. Este sismo ocurrió en la localidad de Chupaca, en Junín. Según el IGP, alcanzó la magnitud de 5.1 la noche del último sábado. Los reportes oficiales señalan que hubo al menos 5 fallecidos, decenas de heridos y cientos de damnificados. Pese a la magnitud, el temblor fue catalogado como destructivo y mortal por los expertos. Ante esto, surgió la interrogante de por qué impactó tanto en Junín. Para Hernando Tavera, presidente del IGP, tiene mucho que ver con la profundidad del movimiento telúrico y la estructura precaria de las viviendas de esta zona, que son construidas principalmente de adobe y quincha. Uf, algo más, algún datito más. Es un evento sísmico que ha ocurrido a una profundidad menor a 20 kilómetros y el daño, tras las evaluaciones primarias, ha sido básicamente viviendas precarias que son construidas con el material típico de la zona y que ha colapsado total o parcialmente, y eso ha generado personas heridas y afectados físicamente, indicó Tavera. Bueno, hay que estar preparados. Imagínense, 5.1, hemos visto sismos ya, terremotos en sí, en Venezuela, en México. Este no llegaría, ¿no?, a considerarse un terremoto, pero miren, hay 6 fallecidos, muchos afectados, muchos heridos, y se prevé, se estima, se pronostica, según los expertos, que próximamente estaría ocurriendo también en nuestra zona, aquí en la capital y en la costa peruana, que es parte de este cinturón de fuego, un sismo también de grandes proporciones. Y siempre se dice y siempre se aconseja estar preparados. Pero lo estamos realmente. Eso es lo que falta, ¿no? Preparación para que este evento telúrico, si alguna vez sucede, pues por lo menos estemos algo preparados y los daños, las pérdidas no sean cuantiosas, tanto en vidas humanas como en pérdidas materiales. Pero sabemos que estamos un poquito mal ahí, el trabajo está un poquito mal ahí de parte de las autoridades, de parte de todos, en realidad, de parte de todos. Ya, me dice que me tengo que retirar. Ya viene Dante. Uy, ya, Dante, ya, Dante entra, ¿está? Por favor, con las noticias, ampliando esta información, bueno, con mucho más, ¿ah? Premios, regalos, que Dante siempre ofrece también a todos sus oyentes. Y luego está por aquí también, por la cabina, Carlos Alberto con el show del Pato. Está más noche también nuestro amigo Alberto con un programa especial. En las mañanas está nuestro gran amigo José Luis Lima. Y bueno, yo me voy despidiendo. Yo soy Fernando. Ya nos reencontramos el día de mañana con mucho más.

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Muy bien, listo, ya estamos al aire, son las 12 del mediodía con 9 minutos. ¿Qué tal? ¿Cómo están? Buenas tardes, bienvenidas y bienvenidos ya a nuestra sección de noticias para compartir una hora con toda la información respectiva. Mantenerlos pues bien informados es importante y es nuestra responsabilidad. Como Radio Andina Mix, pasamos no solamente música, sino también información, noticias, alegría, compañía, ¿no? Y yo creo que ese es el objetivo de la radio, acompañar a nuestros oyentes en el día a día, en sus diferentes actividades que cada persona realiza, pues, ¿no? Sí, en esas actividades que tú estás realizando, nosotros somos tu nueva opción, tu nueva alternativa. Somos Radio Andina Mix 91.5 FM y en nuestra multiplataforma digitales en todas nuestras redes sociales. Mi nombre es Dante Castrillón, me quedo contigo hasta las 2 de la tarde y en esta primera parte presentamos la información en las noticias. Estamos preparados para presentar nuestros titulares.

Así listo, ya estamos entonces, son las 12:10. Vamos a la información respectiva a esta hora de la tarde. Vamos con nuestros titulares. Atención, sismo en Junín deja fallecidos, heridos y graves daños materiales. Gobierno envía ayuda humanitaria a las zonas afectadas por el terremoto. 10 listas para la alcaldía de Lima pasan al periodo de tachas. Se intensifican los operativos contra la delincuencia y la extorsión en Lima. Delincuentes atacan a balazos buses interprovinciales en Puente Piedra. Policía captura presuntos extorsionadores en el cercado de Lima. Instalan tribunas para la gran parada militar y restringen el tránsito en la Avenida Brasil. Línea 1 del Metro de Lima supera los 1.700 millones de pasajeros transportados. Gremios empresariales muestran optimismo sobre las inversiones en el país. SUNAT fortalece el control de insumos químicos fiscalizados. Perú continúa incrementando sus exportaciones. El CENAM informa también acerca del pronóstico del tiempo para Lima y el país. Alianza Lima inicia el torneo clausura con una victoria sobre Sport Huancayo. Y España se consagra campeona del Mundial 2026. Dice la hora, son las 12 del mediodía con 12 minutos. Información al instante con nuestro noticiero Andina Noticias hasta la 1 de la tarde. Vamos al desarrollo también, por supuesto, de la información, a los comentarios respectivos de nuestros corresponsales y a las notas respectivas que tenemos preparados para el día de hoy, lunes 20 de julio. Vamos con la información entonces. Un fuerte sismo, pues, de magnitud 5.1 sacudió la región de Junín durante la madrugada. El movimiento telúrico dejó personas fallecidas, decenas de heridos y numerosas viviendas afectadas. Equipos de rescate están trabajando, pues, en la remoción de escombros y también la evaluación de los daños correspondientes, ¿no? Este sismo que ha perjudicado a esa zona y en el cual nos mantiene alerta a todos y nos recuerda que siempre debemos estar preparados ante los eventuales desastres que ha venido ocurriendo y que obviamente el país, Perú, pues está en una zona, como ya tenemos conocimiento, en el cinturón de fuego, en el cual debemos tener mucha precaución todos nosotros y estar prevenidos, atentos ante cualquier siniestro, ¿no? El jefe de la oficina de Defensoría, Mario de la Cruz, instó pues a las autoridades locales a acelerar este registro de las familias afectadas en Chongos Bajo. Además solicitó el envío urgente de carpas, frazadas y alimentos para hacer frente a las bajas temperaturas nocturnas. Tras el fuerte sismo registrado pues en la región de Junín, que dejó pues un lamentable saldo de 5 personas fallecidas, aunque nos comenta que ya en último cable son 6 personas y más de 20 heridos, la Defensoría del Pueblo expresó su preocupación por la lenta respuesta de las autoridades locales frente a la emergencia. Al respecto, el jefe de la Oficina Defensorial de Junín, Mario de la Cruz Díaz, advirtió deficiencias en la identificación de las víctimas en la zona del epicentro, ubicada en el anexo de Pumpunya, en el distrito de Chongos Bajo, provincia de Chupaca. Lo que se ha podido ver también es la poca participación de los alcaldes distritales. Ellos tienen que iniciar cuanto más antes el empadronamiento correspondiente de los afectados y de las víctimas. Se ha visto un poco de desorden para poder hacer las distribuciones con respecto a algunos damnificados, es lo que manifiestan. El funcionario también agregó que constataron que algunos distritos aún no cumplían con este registro, el cual es fundamental para canalizar la ayuda del Estado. El defensor también del pueblo enfatizó que la población damnificada requiere atención inmediata en las
en frentes muy específicos para salvaguardar su integridad. En primer lugar, demandó priorizar la alimentación con la provisión continua de víveres para las familias que han perdido sus hogares y medio de su subsistencia. Asimismo, subrayó la necesidad de garantizar refugio y abrigo a través de la distribución inmediata de carpas y frazadas. En horas de la noche sufrieron pues temperaturas bajas, por eso es que también es necesario el abrigo, explicó. En cuanto a los servicios básicos, de la Cruz precisó que aún la energía eléctrica ya fue restituida, el servicio de agua potable resultó severamente afectado, por lo que urgió la implementación de un plan de contingencia hídrica. Por otro lado, también respecto a la atención médica, reconoció que los heridos fueron evacuados oportunamente de los hospitales de Huancayo, sin embargo, solicitó al sector de salud potenciar la cantidad de personal médico en la misma zona del desastre, garantizando pues turnos permanentes las 24 horas del día. Bien, ahí está entonces la información acerca de este sismo. Sí, ha habido algunas deficiencias, algunas irregularidades, la lentitud en la respuesta también de los alcaldes de la zona. Sí, llamado de atención, llamado de alerta, ¿no? Son emergencias, son situaciones que requieren, pues obviamente, de las autoridades competentes, la presencia ahí, el apoyo inmediato, ¿no? Al margen de la burocracia y todo, no, dejemos un lado los papeleos y la burocracia y vamos a darle prioridad a lo que es importante, a los afectados, ¿no? Y mientras ahí se van haciendo toda la parte burocrática, que es lo que es la inscripción de los afectados, que eso también se puede hacer de una manera paralela, pero sí, insistimos que no se puede descuidar de esta manera. Qué gran descuido por parte de las autoridades. Más información agregando acerca de esto, al ser consultado sobre los motivos del colapso de las viviendas, el representante de la Defensoría precisó que el 70% de las estructuras derrumbadas superaban los 20 años de antigüedad y estaban construidas con material rústico, lo que las hizo incapaces de soportar el movimiento

más vulnerable y es un peligro, no es un peligro porque estás dentro de esa, habitando esa casa que es inestable, un sismo, uf, y las decenas de heridos que puede haber y hasta fallecidos. Así que es importante también no descuidar ese punto, las autoridades también prever para que las edificaciones y darle ayuda también para que las edificaciones ya no sean pues de adobe, de quinchos, sino también sean de material noble, resistente. A ver, finalmente De la Cruz hizo un llamado a la ciudadanía en todo el país para participar activamente en los simulacros y tomar en serio la cultura de prevención. Una cosa es el simulacro y otra cosa es la realidad. La realidad es desgarradora. Ver cómo toda una casa se derrumba, ver cómo una familia pierde sus seres más queridos, en especial ancianos. No hay manera de escapar en ese momento cuando las construcciones son débiles, culminó el especialista. Bueno, sí, estamos totalmente de acuerdo en ese punto, ¿no? Bien, son las 12 del mediodía con 19 minutos, 12 con 19 la hora. 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

0: 12 del mediodía con 20 minutos, vamos con más información a esta hora de la tarde aquí en Radio Andina Mix 91.5. Ya alusivo a este tema, vamos a hablar acerca de cómo preparar la mochila de emergencia para enfrentar un sismo. Atención, debe contener alimentos de primera necesidad, de higiene, también botiquín, abrigo y dinero. El sismo registrado la noche del sábado 18 de julio con epicentro en el distrito de Chongos en el departamento de Junín, y los recientes terremotos también en Venezuela de magnitud 7.2 y 7.5 que han dejado muerte y destrucción por doquier, nos hacen recordar que las emergencias no avisan y que siempre debemos tener a la mano la mochila de emergencia para enfrentar un evento de esa naturaleza. Así que las recomendaciones del caso, para poder estar siempre previstos, alertas y atentos. Durante la evacuación debe llevarse la mochila de emergencia, la cual debe estar equipada con artículos indispensables de higiene, botiquín, abrigo, alimentos no perecibles y dinero, artículos de comunicación, artículos específicos para bebés e infantes de su uso femenino, para el adulto mayor y para otras necesidades básicas. Esta mochila debe tener un peso total aproximado de 8 kilos y contar con bolsillos internos, laterales y frontales según disponibilidad. Según recomienda Indeci, los artículos deben renovarse según la fecha de caducidad. Así que es muy importante, ya saben, la mochila de emergencia. La mochila de emergencia, no olvidemos. Vamos con esta nota que te ha traído nuestro equipo. Tenemos, sí, a ver, vamos con esta nota, por favor. Vamos a escuchar justamente acerca de estas recomendaciones para estar siempre preparado, y que sabemos que es muy importante. Adelante.
1: Las emergencias no avisan y por eso es necesario que estemos preparados para enfrentarlas adecuadamente. Puede ser un sismo, un huaico, un tsunami u otro desastre natural. Pero si tenemos en cuenta las precauciones necesarias, podemos ganar minutos valiosos para salvar nuestra vida y la de nuestra familia. La mochila para emergencias es un elemento clave. Debe llevarse durante la evacuación, la cual debe estar equipada con artículos para las primeras 24 horas. Debe contener artículos indispensables de higiene, botiquín, abrigo, alimentos no perecibles, dinero, artículos de comunicación y de otras necesidades básicas. Estos se deben renovar según la fecha de caducidad. También debemos agregar nuevos elementos a las mochilas de emergencia en tiempo de pandemia. Debe contener mascarillas, jabón, alcohol, un envase de lejía y botellas de agua. También deben incluirse los medicamentos necesarios para tratar el coronavirus o alguna enfermedad crónica en caso algún familiar lo padezca. Por otro lado, el INDECI recomienda preparar una caja de reserva, la cual estará implementada con artículos para usar del segundo al cuarto día de la emergencia y debe almacenarse en un lugar fresco y seco. Si bien la cantidad de elementos depende de cada familia, se recomiendan algunos artículos necesarios de higiene, alimentos no perecibles, ropa y abrigo.

0: El Perú tiene riesgo de enfrentar terremotos y tsunamis, entre otros desastres. Por eso es importante que desarrollemos una adecuada cultura de prevención.
1: Okay, perfecto, listo. Ahí tenemos entonces esta información. Bueno, estar preparados, siempre estar prevenidos. Sobre todo los simulacros sirven para preparar a la población, ¿no? Además que a veces algunas personas lo toman a broma, se ríen, se burlan, pero es una manera de ir preparando a la población, porque en el momento, a ver, si no practicas, si no hay un simulacro, ¿qué es lo que ocurre? Al momento de un sismo, la gente no sabe ni siquiera por dónde ir. Uno va para la izquierda, el otro para la derecha, el otro para aquí, por allá, se tropieza, se cae. Entonces, es un desorden. ¿Por qué? Porque no te has preparado, porque no has conversado con la familia, no han hecho una preparación, un simulacro de qué es lo que deben hacer en el momento de que ocurra un sismo. Entonces, cuando hay un simulacro, uno se va organizando ya. Si hay un sismo, todos, si estamos aquí en casa, salimos por aquí, nos ubicamos en este punto, la mochila de emergencia va a estar aquí, cerca, ¿no? A un lugar donde pueda ser alcanzable por la puerta ahí. Cosa que uno se va organizando con la familia. Uno se va organizando y ya sabe qué hacer. En el momento de un siniestro, ya cada uno sabe su rol, ¿no? Ya sabe su rol, qué es lo que debe que hacer y qué es lo que tiene que en ese momento, cómo reaccionar, ¿no? Mantener la calma, tranquilizarse y tratar de buscar una zona segura, ¿no? Entonces, todo eso se conversa, ¿no? Se conversa con la familia, ¿no? No tenga miedo, traten de mantener la calma, porque sabemos que entre el nerviosismo y el susto y el griterío es peor, ¿no? Peor, porque contagia colectivamente a todos, y si no hay uno que ponga la calma, la tranquilidad, eso va a ser un desastre. Todos se van a gritar, lloriqueos, y de repente por ahí se tropiezan, y a veces los accidentes ocurren justamente por ello, ¿no? Porque a veces se aplastan entre ellos, si viven en edificios o en zonas altas, ¿no? O en zonas cerradas, que por desesperación. Entonces, no, tiene que haber una preparación de la población, donde se tiene que ubicar, ¿no? Bueno, me voy a ubicar, esta es una zona segura, aquí se pueden ubicar, vamos a salir por este lado. Entonces, para eso está la prevención, para eso se realizan pues las campañas de simulacro. Como digo, a veces pues se burlan, pues, ¿no? Pero no debería ser así. Hay que tomarlo en serio porque debemos estar preparados ante cualquier sismo, ¿no? Así que, nada, las recomendaciones de Indeci nos parece importante. Son las 12:25. Nos una pequeña pausa comercial, me indica, perfecto, y ya regresamos con más del programa. 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Son las 12:26, nos vamos a la pausa, ya regresamos con más.
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Bueno, seguimos con el programa. 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Muy bien, gracias a todos ellos entonces por estar con nosotros. Son las 12 del mediodía con 34 minutos. Ahora sí continuamos con nuestro noticiero.

0: Vamos con esta información. Atención, 10 listas de candidatos a la alcaldía de Lima, metropolitana de Lima, fueron admitidas y avanzaron al periodo de tacha, según información actualizada. Las organizaciones políticas que superaron esta etapa preliminar del proceso de inscripción son Acción Popular, Frente de la Esperanza, 2021, Avanza País, Renovación Popular, Perú, Fuerza Ciudadana, Perú Libre, FREPAC, Ahora Nación, Partido Morado y Partido Patriótico del Perú. Entonces, ahí está. La admisión permite que las listas ingresen al periodo de tachas, durante el cual pueden presentarse cuestionamientos contra las candidaturas por el presunto incumplimiento de los requisitos establecidos en la normativa electoral. Por ello, la admisión todavía no equivale a la inscripción definitiva de todos sus integrantes. Muy bien. 12:35 la hora, 12:35 minutos. Vamos con más información, mi querido Cristian, a esta hora de la tarde. Como siempre, toda la información que necesitamos lo encontramos aquí en Radio Dynamics 91.5. Vamos con las 5 del día. Me comentan por acá los chicos de producción. Perfecto, tenemos las 5 del día. Vamos, atención, con las 5 notas del día de hoy. Vamos a esta parte, este bloquecito especial. Estas son las 5 del día.
1: Las emergencias no avisan y por eso es necesario que estemos preparados para enfrentarlas adecuadamente. Puede ser un sismo, un huaico, un tsunami u otro desastre natural. Pero si tenemos en cuenta las precauciones necesarias, podemos...
0: Esa no es, me informe el equipo de producción, me informa que esa no es, chicos. A ver, por favor, la correcta, las 5 del día. Estamos presentando la nota, las 5 del día de hoy. A ver si lo tienen, si no, normal, esperamos el siguiente bloque. ¿Ah? Ahí está, lo tenemos. Perfecto, adelante entonces. 5.
2: El presidente del Consejo de Ministros, Luis Enrique Arroyo Sánchez, encabeza en Junín las acciones de coordinación y ayuda del gobierno a los damnificados por el sismo de magnitud 5.1, que dejó 6 personas fallecidas, decenas de heridos y más de 350 familias damnificadas, sobre todo en el distrito de Chongos Bajo. 4. El gobierno regional del Callao aplicará hoy y mañana 21 de julio un plan de desvíos y cierres temporales de vías con motivo del gran desfile cívico-militar y escolar a la orilla del mar que se realizará en el tramo Chalaco de la Costa Verde. La medida busca garantizar el desarrollo seguro de la actividad y el desplazamiento ordenado de asistentes.
0: 3.
2: La OMPE realiza hoy un taller de capacitación para candidatos a las elecciones regionales y municipales 2026 a realizarse este 4 de octubre. El taller busca adiestrar a los candidatos en la adecuada presentación de información financiera de sus campañas electorales.
0: 2.
2: El Jurado Nacional de Elecciones invitó a los jóvenes a inscribirse hasta mañana 21 de julio en el programa de voluntariado de esta institución con el fin de formar parte de la red de apoyo con miras a las elecciones regionales y municipales. La iniciativa busca cubrir más de 3.000 voluntarios en las 24 regiones del país.
0: 1.
2: El Ministerio de Cultura realiza hasta el 29 de julio la exposición Venta de Arte Tradicional Rurakmaki, hecho a mano en su sede central en San Borja. En esta vigésima edición participan más de 200 colectivos artesanales de 21 pueblos indígenas y afroperuanos, especializados en cerámica, alfarería, textilería y joyería.
0: Muy bien, esta es la hora, son las 12:38 minutos. Muy bien, ahí hemos ya escuchado nuestras 5 notas del día, nuestras 5 noticias del día de hoy. Y bueno, sí, qué bien, qué importante, ¿no? Vamos a ampliar también un poco la información por aquí acerca de este punto, de este tema que ha ocurrido pues con nuestros hermanos en el interior del país por este sismo que se han visto afectados. Nos comenta que hay un centro de acopio, solidario, Pumpunya nos necesita. La familia del centro poblado de Pumpunya, distrito de Chongos Alto, han sido gravemente pues afectados por el reciente sismo. Hoy es el momento de unirnos y brindarles una mano solidaria. El Colegio Regional de Licenciados en Administración de Junín, Corlat Junín, convoca a colegiados, instituciones, empresas y ciudadanía en general a participar de esta campaña de ayuda. Recepción de donaciones para el día, bueno, esto ya pasó el día de ayer, ¿no? el domingo 19, hoy lunes 20 también continúa, muy bien, perfecto, hoy lunes 20 de 9 de la mañana hasta las 6 de la tarde. El centro de acopio en las instalaciones de Corlat Junín, o pueden también hacer sus donativos económicos también, hay un número de YAPE, al 977-611-771, que es el nombre, sale el nombre de Miguel Ramos. Se recibirán también abrigos, frazadas, mantas, ropa de invierno en buen estado, agua embotellada, alimentos no perecibles, artículos de higiene personal, medicamentos e insumos básicos vigentes, así como pañales, leche de fórmula y artículos para bebé. Tu ayuda puede cambiar una vida. Cada donación representa esperanza para una familia damnificada. Súmate a esta gran campaña de solidaridad, a esta gran campaña solidaria. Así que tu solidaridad es su esperanza. Así que Pum Pum ya nos necesita, todos a cooperar con el centro de acopio solidario, ¿no? Hay un centro de acopio solidario, el cual ya hemos, vamos a repetir, está en las instalaciones de Corlat Junín. Ahí será el centro de acopio. Hoy van a estar hasta las 6 de la tarde. Hasta las 6 de la tarde, hoy lunes 20. Lleven abrigo, frazadas, mantas, agua embotellada, alimentos no perecibles, artículos de higiene personal, medicamentos, pañales, leche de fórmula y artículos para ver, lo que puedan. Toda ayuda va a ser bienvenida. Lo que puedan hacer también, la contribución a través de YAPE, también bienvenido sea. Muy bien, esta es la hora, son las 12:41. 12:41.

información, son las 12:42. Tenemos más información, corte de agua y luz hasta el día viernes 24 de julio. Atención, distritos afectados por corte de agua y luz hasta el día viernes 24. Empresas recomiendan revisar sus canales oficiales y tomar previsiones ante los cortes programados. Esto es muy importante, ¿ah? Las empresas, ¿no? Las empresas que te brindan el servicio de luz y el servicio de agua, las empresas recomiendan que ustedes revisen los canales oficiales. No se dejen influenciar por lo que puedan ver de repente en redes sociales. Hay lo malo en las redes sociales, es que tú puedes encontrar información verdadera como también información falsa. Eso es lo malo en las redes sociales. Cualquiera puede subir una foto, editar una fotografía, ponerle un título, ¿no? Y engaña a muchas personas. Así que no se confíen de lo que puedan encontrar. Siempre cuando vean la información o una noticia, algo a través de las redes sociales, ustedes tienen que verificar, número uno, la fuente. ¿Qué es la fuente? Tienen que averiguar de dónde proviene la noticia. Si es una página seria, si es un canal oficial, ¿no? O es de repente cualquier hijo de vecino que está colocando una fotografía con un título. O sea, ustedes tienen que ver la fuente. No te vas a dejar guiar una noticia que ves en las redes sociales que subió Pepito, ¿no? O Juanita, y vas a creer en esa noticia, ¿no? Si ves una noticia, por ejemplo, que dice corte de luz y de agua en tal distrito y lo subió Pepito o Juanita, ¿no? De repente por ahí con el logo de la empresa, ¿no? Todo bien bonito, el comunicado. Entonces tú lo que tienes que hacer es no confiarte de esa información. Entonces vas a averiguar al canal oficial. A ver, acá dice que va a haber corte de luz y de agua. Bueno, me voy a la página oficial, ¿no? Del servicio de luz y del servicio de agua. Si de repente es Luz del Sur o es Sedapal, bueno, ya. Te vas al canal oficial, o sea, a su página oficial de Luz del Sur o de Sedapal. ¿Ya? A su página oficial, verdadera. Y ahí vas a ver la información. Si la noticia, si ahí está el comunicado, bueno, perfecto. Confíate de esa fuente porque es una fuente confiable, porque es la misma empresa. Pero no te confíes que subió Pepito, Juanita, le pueden poner hasta el logo de Sedapal, le ponen el logo de Luz del Sur. Averíguate y tienes positivo. Siempre tienes que ir a la fuente. ¿Cuál es la fuente? El canal oficial de la empresa, ¿no? Esa es la fuente. Así que no se confíe en todo lo que sube cualquier persona en redes sociales, porque eso es lo malo, como le digo. Las redes sociales ayudan muchísimo. Podemos encontrar información verdadera, sí, pero también encontramos información falsa. ¿Y por qué sucede eso? Bueno, porque no hay una regulación. No está regulado. No hay quien supervise, no hay quien fiscalice, no está regulado las redes sociales. ¿Entienden? Es por eso que cualquier hijo de vecino puede subir cualquier cosa y no le pasó nada y la gente se sopla, se creyó la mentira. Y eso no sucede con la radio, eso no sucede con la televisión, eso no sucede con un periódico. ¿Por qué? Porque nosotros sí estamos regulados. La radio, la televisión, el periódico, ¿no? La prensa escrita, estamos regulados por el Ministerio de Transporte y Comunicaciones, que son los entes fiscalizadores, que nos fiscalizan, nos supervisan, y si nosotros emitimos una mala noticia, una mala información, hay sanción. Sanciones tributarias, hay distintos tipos de sanciones, ¿no? Entonces, nosotros sí estamos regulados, la radio, la televisión y la prensa están regulados, estamos fiscalizados, estamos supervisados, y está bien. Está bien, porque eso hay un control. Si no hubiera un control, si no hubiera una fiscalización, uno tiene que soltar cualquier noticia equivocada por la televisión o por la radio y por la prensa escrita. Entonces, sería un desorden, ¿no? No, hay que estamos supervisados. Pero eso no pasa con las redes sociales. No está supervisado. No hay un control ahí. Entonces, ese es el tema. Por eso no crean mucho lo que vean en las redes sociales. Es una ayuda, sí, pero no crean todo. Váyanse a la fuente principal. Váyanse a la fuente principal para que puedan saber cuáles son, obviamente, la información correcta. Muy bien, son las 12:46. 12:46 la hora. Corte de agua y luz, atención, hasta el día viernes 24. Atención, los distritos que están programados con este corte. Distrito del Callao, lunes 20.
Distrito del Callao, Distrito también de Villa María del Triunfo, para el día martes 21, San Juan de Lurigancho, Distrito de Lurín. Cabe recalcar, ojo, que son por zonas, ¿ah? No es todo San Juan de Lurigancho, no es todo el Callao, no. Hay sectores, hay por zonas, no es todo, ¿no? Hay zonas que son afectadas, no es todo el distrito. Distrito de San Juan de Lurigancho, Distrito de Comas, Distrito de Ate, ¿no? Acá en el Distrito de Ate vamos a ampliar un poco. En el Distrito de Ate, por ejemplo, motivo limpieza de reservorio. O sea, ahí va a haber corte de agua. Corte de agua por limpieza de reservorio. En Ate Vitarte. Áreas afectadas, Asociación El Lúcumo, Esquema, Pariachi, CR114, Huaycán, zonas A, B, D y E. CR182, Huaycán, zonas G y CR184, Huaycán, zonas K y J. RD6, Huaycán, zona I, RP5, UCB, 153E, RD7, CR289, Huaycán, zona JB y X, RD7, CR290, UCB 205, RD8-9, CR291, UCB 206E, R-H3, CR257, UCB 206, RD8-9, CR-256, UCB 205F, R-PA, UCB 238, Huaycán zona L, Huaycán zona H, zona SR, UCB 203B, Huaycán zona T, también la franja comercial RTB5, Huaycán zona P y O, Huaycán zona O, UCB CR283, Huaycán zona Z también. Y para cerrar también, Huaycán zona NRP1, sectores 182. Desde la 1 de la tarde hasta las 11:50 de la noche. Atención, ¿eh? Esto es para el día martes, para el día de mañana. Ojo, atención a eso, ¿no? Para el día de mañana. Bien. Ahí está entonces. El día miércoles, San Juan de Lurigancho, Vía El Salvador, San Juan de Miraflores, El Agustino, Lima Cercado, Caraballo, son partes de los distritos que se verán afectados por este corte. Bien, así que tomar sus previsiones, revisen los canales oficiales para que puedan enterarse en las zonas exactas donde será pues los cortes programados tanto de luz como de agua. Ojo, luz y agua.

Bien, atención, el gobierno regional del Callao informó que este lunes 20 y martes 21 de julio se aplicará un plan de desvíos y cierres temporales de vías con motivo del gran desfile cívico, militar y escolar a la orilla del mar, que se realizará pues en el tramo Chalaco de la Costa Verde. Así que mucha atención, la medida busca garantizar el desarrollo seguro de la actividad y el desplazamiento ordenado de asistentes, peatones y conductores, porque las autoridades exhortan pues a la ciudadanía a tomar las precauciones del caso y utilizar rutas alternas. Atención, cierre de vías de acuerdo con el plan de circulación difundido por dicha región. Lunes 20 de las 8 de la mañana permanecerá cerrado el tramo de la Costa Verde comprendido entre la avenida Miguel Grau, Chucuito y la bajada de la avenida Santa Rosa. En tanto, el martes 21 de julio para mañana, desde las 00 horas hasta las 8 de la noche, el cierre se ampliará hasta la avenida Haya de la Torre, restringiendo el tránsito vehicular durante toda la jornada. Las vías que permanecerán cerradas son Vía Expresa Costa Verde, Chiquito, la intersección de la avenida Santa Rosa con la avenida La Paz y la de la avenida Haya de la Torre con la avenida La Paz. Rutas alternas para reducir la congestión vehicular. Las autoridades recomendaron utilizar las siguientes rutas. De Lima hacia el Callao, avenida Haya de la Torre y Venezuela. Del Callao hacia Lima, avenida Miguel Grau y Guardia Chalaca. Asimismo, se pidió a los conductores respetar la señalización instalada, atender las indicaciones del personal de tránsito y planificar sus desplazamientos con anticipación para evitar contratiempos. El gobierno también regional del Callao precisó que el ingreso peatonal al acceso al desfile, atención, se va a realizar por la bajada de la avenida Santa Rosa, mientras que el acceso para buses y vehículos autorizados será exclusivamente por la bajada de la avenida Haya de la Torre. Además, en coordinación con las autoridades competentes, se desplegará personal de apoyo y orientadores en los principales puntos de acceso para brindar información a la ciudadanía y garantizar un desplazamiento seguro durante el desarrollo de la actividad.

12:53, 12:53 a esta hora. Con la información, bueno, la provincia de Chupaca, ubicada en la región de Junín, fue sacudida pues en la madrugada de hoy lunes 20 de julio por dos nuevos sismos, el cuarto que se registra en dicha jurisdicción desde el día sábado 18, cuando ocurrió el fuerte temblor de magnitud 5.1 y que dejó 5 personas fallecidas y cuantiosos daños materiales. El Centro Sismológico Nacional, CENSIS, del Instituto Geofísico del Perú, IGP, reportó dos nuevos sismos en las primeras horas de hoy lunes 20, ambos de magnitud 3.4 y con epicentro al suroeste de la ciudad de Chupaca y percibidos con una intensidad de 2.3 en la escala de Mercalli modificada. Así que el primer movimiento ocurrió a las 4:39 de la madrugada y alcanzó una magnitud de 3.4 y tuvo una profundidad de 10 kilómetros. Su epicentro se localizó a 13 kilómetros al suroeste de Chupaca, en la provincia del mismo nombre. Horas después, a las 6:35, el IGP registró un segundo sismo también de magnitud 3.4, aunque con una profundidad de 9 kilómetros. El epicentro fue ubicado a 17 kilómetros al sur de Chupaca, con una intensidad estimada de 2 a 3, considerada de percepción leve para la población. Daños por el sismo que ocurrió, el de 5.1. Con estos eventos, Chupaca acumula 4 sismos registrados desde el sábado 18 con... cuando un terremoto de magnitud 5.1 sacudió la provincia con un epicentro en el distrito de Chongo Bajo. Aquel evento principal fue seguido minutos después por un sismo de magnitud 3.7, registrado a las 21:41, también al suroeste de Chupaca. El jefe del Instituto Nacional de Defensa Civil, general Luis Vázquez, informó que el sismo de magnitud 5.1 ocurrido en el departamento de Junín dejó hasta el momento 52 viviendas destruidas y un kilómetro de vía en el mismo estado. Bien, son las 12:55. No hay tiempo para más. Me informa, perfecto. Cerramos nuestro noticiero. Hasta aquí nuestro noticiero correspondiente al día de hoy. Lunes 20 de julio en Andina Noticias. 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Repetimos el teléfono una vez más. 974-769-616. 974-769-616.

0: bien, nos vamos entonces, cerramos. Muchísimas gracias. Nos vamos con el disco de servicio. Perfecto, nos vamos con el nuevo ingreso de la semana. Hasta aquí con nuestro noticiero.
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0: media luz, muy bien, son las 13 horas con 13 minutos, o sea, 1 de la tarde con 13 minutos, hoy lunes 20 de julio. Bueno, vamos a habilitar nuestro telefonito, nuestro número de cabina es el 974-769-616. Si de repente quieres alguna canción, me la puedes pedir con toda confianza, la canción que te gustaría escuchar a esta hora de la tarde. Nos imaginamos mucho, a esta hora están almorzando, buen provecho a los que están almorzando. A la 1 de la tarde, algunos almuerzan a las 12, algunos a la 1, otros a las 2, bueno, dependiendo, ¿no?, de la labor que esté realizando, dependiendo del trabajo, o donde se encuentre, ¿no? ¿No? Algunos están en el trabajo, otros están en casa, otros están en la oficina, en el negocio, en el taller, bueno, en distintos puntos donde nos escucha nuestra señal. Gracias por estar con Radio Andina Mix 91.5 FM y en toda nuestra plataforma de redes sociales. Ya estamos en todas las plataformas digitales. Nos puedes escuchar también a través de nuestra página web, que es nuestra www.radiotvandina.com. Y nos puedes escuchar en cualquier parte del mundo gracias a la página web que tenemos. Además, si tienes de repente un familiar, ¿no?, o amistades que están en el extranjero y quieres enviar un saludito, ya sea de repente de cumpleaños o de repente un saludo porque sí, porque quieres saludarlo, bueno, no dudes en darnos una llamada o nos mandas un mensaje por WhatsApp, ¿no?, o un audio, como gustes, ¿no? Nos mandas un audio, si gustas, por WhatsApp, enviando el saludito para esa persona que está de repente muy lejos, ¿no? Muy lejos y que de repente no puede llegar de repente la radio por la FM, pero sí podemos llegar a través de nuestra www.radiotvandina.com. Así que sería una bonita sorpresa, ¿no? Es una bonita sorpresa, claro, obviamente primero llamas a la persona, ¿no?, que está en el otro país, y ¿sabes qué?, voy a enviarle un saludito por la radio, escúchalo a través de la www.radiotvandina.com, ¿no?, le mandamos el enlace, ¿no?, la www, y listo, ya está, nos escucha en cualquier parte del mundo, y nada, y lo puede hacer sorpresa, de repente por ahí un cómplice, de repente, ¿no?, de repente un familiar o alguien que esté ahí, que se haga de cómplice, ya, pero no le digas nada, pero pon la radio, ¿no?, pones ahí en la página web, pones la radio y ahí como que pone la radio, escucha y escucha el saludito de repente por ahí, que se va a sorprender, ¿no?, con nombre y apellido, y que está en el hermano país, muchas felicidades de parte de su amigo tal o la familia tal. Entonces, va a ser una linda sorpresa, ¿no? Y claro, si quieres, por aquí lo grabamos también y te enviamos la grabación, así que no hay ningún problema. Entonces, número de cabina 974-769-616. Si quieres enviar un saludo, hacer una sorpresa, nosotros ahí estamos también para ser tus cómplices de la sorpresa. De la bonita sorpresa, ¿no? Que puede ser parejita, ¿no? De repente también, no solamente en el extranjero, puede ser también de repente acá en el país, ¿no? Acá en el Perú, de repente ahí estás con la esposa, ¿no? Quieres sorprenderla, tú estás en el trabajo, de repente dile, mi amor, ponte un ratito a la radio, nada más, te he pedido una canción y quiero que la escuches. Ya pone la radio y viene la canción con su saludito, con su dedicatoria bonita, pues, ¿no? Claro. Hay que ser detalloso, pues. ¿Qué vas a saber tú, Cristian? Lo único que tú pides es que confíe en mí, ¿no? Hoy te pasa, Cristian, ¿no? Confíe en mí.
1: ¿Qué fue, mano?
0: Nuestro operador se llama Cristian, y coincidentemente tiene el mismo nombre que Cristian Domínguez. Claro, y quieren que confíe, ¿no? ¿Cuántas veces le habrá dicho, no? ¿A cuántas Cristian Domínguez habrá dicho, mi amor, confía en mí, pues, mi amor, confía en mí, por favor, ya? No, claro. Aunque dice que ya ha cambiado, ¿no? Carla Tarazón dice que ya cambió, ya, seguramente. Hay que creer, un aplauso, si ya cambió. Está bien, ya era hora, ¿no? Que siente cabeza también, pues, ya. ¿Cuándo, hasta cuándo va a estar así? Pues, no, por favor, claro. Para que vean que todavía pueden cambiar, ¿ya? Las personas sí cambian, pueden cambiar todavía. Espérate un poco más, dice por aquí. No se pase, chicos, no sean así. Claro, seguramente que por ahí tiene sus errores como cualquier persona, pues, ¿no? Pero imagino que ya aprendió la lección. Me imagino, creo.

0: Una con 27 minutos, buen provecho a la gente que está almorzando. Buen provecho, buen provecho. Ese riquísimo almuerzo. Tengo por acá saludos especiales, atención para Cintia de parte de Darío. Se encuentra en Ate Vitarte escuchando la radio, nos comentan. Ahí está, escuchando la programación, gracias. Tengo para acá otro saludo para gente de Santanita también, para Mireya y para Cintia, chicas lindas que están escuchando también la radio. Están laborando, están trabajando en una oficina, nos comentan y están escuchando la radio, así que gracias, chicas. Ya vienen las canciones que me están pidiendo, me están reclamando canciones, las vamos a programar en esta hora. También si quieres comunicarte con nosotros, 974-769-616. O te digo así mejor, 974-76-96-16. ¿Ya? Ahí tus saluditos, tus pedidos musicales, ahí por favor a nuestra central telefónica. Pídeme todo lo que quieras, ¿eh? Pídeme canciones, pídeme saludos. Menos plata, por favor. Eso sí que no, por favor, eso sí que no.
1: ¿Qué fue, mano?
0: Se puede, me yapea, nomás, no hay problema, ¿ya? Claro, no nos molestamos, ¿ah? No, para nada, no nos molestamos, por favor. ¿Qué podemos hacer nosotros ante tanta insistencia? No podemos negarnos, por favor. Una con 28 minutos, bueno, saludos especiales también para la gente de Huachipa. Gracias a la gente de Huachipa. Están en el taller trabajando, nos comentan, escuchando su radio favorita Andina Mix. Dice que les vacila la programación porque hay noticias, hay música, entretenimiento, alegría. Y muchísimas gracias, somos tu mejor compañía. Para eso estamos. Para eso nos pagan, para acompañarlos. Una con 29 minutos, mi querido Cristian. Estaba por acá leyendo la historia de un amigo mío que me estaba contando en interno. Y yo sí lo voy a contar para que ustedes un poco me puedan apoyar un poco con la respuesta, ¿no? No voy a decir el nombre, obviamente, porque no quiero, ¿no? Tampoco, ¿no? Quemarlo, ¿no? Pero bueno, vamos a ponerle Pepito, ¿ya? Pepito está un poco mal porque... Bueno, tener una mascota en casa es fabuloso, es hermoso, es bonito, ¿no? Pero cuando la mascota se roba la atención de todos y el cariño. Por eso es una mascota, pues todos. ¿Quién no quiere una mascotita? Siempre es la mejor compañía, te dan alegría, ¿no? Tener una mascota en casa es bonito, es hermoso, ¿no? Entonces, pero papito se siente un poco mal, pues, porque ya su esposa... Lo dejó atender a él y lo atiende más a la mascota que él. Nah. Es más, su presa de él le da a la mascota, dice. ¿No? Entonces tampoco está resentido, mi compadre. Está resentido. Pues dice la mascota que la mascota me ha quitado mi lugar, compadre, la mascota. Yo le llevo a la mascota para que la curato ahí para que tenga alegría al hogar y total que. Ya, mi presa, todo.
1: ¿Qué fue, mano?
0: No sean así, por favor. A ver, por favor. Vamos a atar esta alerta, atención. También tiene ahí al pobre hombre, también atiendan. Una presita más, por favor, ahí, Pepito. Por favor, no lo descuide, señora, por favor. Ahí. Más lo atienda la mascotita. No, y ahí, Pepito, está descuidado, Pepito, ahí. Mi compadre está asado. Ay, compadre, yo en una y me voy de la casa, compadre, me voy. No, Pepito, no lo hagas, Pepito, no lo hagas, no, que te vayas, Pepito. Ay, ay, ay. Una con 30. No, qué bueno, pero tener una mascota en casa es bonito, ¿no? Implica responsabilidad. Ojo, ¿eh? Claro, hay que ser responsables, ¿no? Limpiarle sus necesidades, ¿no? Su popó, su pipí, popó, claro, hay que limpiar también, ¿no? Tienes un gatito ahí, la arenita, la mascota. Sacarlos a pasear también, ¿no? A veces lo tienen encerrado en la casa, el perro se estresa, que está comienza a morder todo, ¿no? Entonces, no, hay que sacarlo a pasear también, ¿no? Que respire aire, que se vaya al parque, que corretee la mascotita también. ponerle su vacunita también, todo. Parece mentira, pero también, o sea, implica responsabilidad tener una mascota, ¿no? Y ellos te recompensan con cariño, con amor, con fidelidad, con compañía, ¿no? Ahí te acompaña. Una mascotita siempre es importante, ¿no? Bien, una contra yo, nos vamos a canción, nos informan, tenemos una pequeña canción y regresamos ahí con la tanda publicitaria aquí en Radio Andina Mix 91.5. Y cuéntame, ¿tú tienes mascota? ¿Qué tienes? ¿Perro, gato, león? Cuéntame, ¿qué mascota tienes? ¿Y cómo se llama tu mascota? 974-7696-16.

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0: 1:42. Bueno, me están llegando para acá a nuestro WhatsApp, a nuestro 974-769616. Nos llega para acá los nombres de la mascota. Para acá nos están comentando, unos tienen perrito, otros tienen gatito, otros tienen perico, tortuguita, conejo, ¿no? Tienen hasta pollo, gallinas, también tienen de mascota también, ¿no? Y luego después se lo comen, ¿no? Es así, pues, claro. No, oye, a mí me ha pasado, ¿no? A veces me ha pasado cuando era pequeño. Uno se encariña a veces, pues, ahí con de repente la palomita, o de repente por ahí con la gallina, con el pollo, ¿no? Y después, cuando me ha pasado. Cuando un día, ¿no? Un día en casa, sirven el almuerzo, ¿no? A cada uno su plato. Ahí me sirve mi presita de pollo. Estaba chiquillo, ¿no? Dice, oye, ¿qué tal la presa del pollo? Sí, está buena, está rico, le digo. ¿No te das cuenta que falta alguien acá en la casa? No, estamos todos, le digo, estamos completos. ¿Quién falta? No falta nadie, le digo. ¿Qué? Ahí de las mascotas, o ahí de las aves, de los perritos, gatitos. ¿Has visto tú en ese tiempo el... ¿Cómo se llama? Le había puesto el nombre también al... ¿No? al pollo. Pues no me acuerdo el nombre. ¿No lo has visto a... ¿Puedo decirle a Rintín? ¿A Rintín? No, ¿dónde está? Ahí te lo estás comiendo, pues. ¡Oye, qué! ¿Cómo se llama? Oye, me dio una... No comí, de verdad. No, de verdad, no. No comía. No, pucha. Madre. De verdad. ¿Qué dice? Sí, pues ahí está. Lo que pasa es que... Le han dado vuelta y lo hago para el almuerzo. No se pase, amigo. Pucha, man.
1: ¿Qué fue, mano?
0: Así no juega Perú. ¿Cómo vas a hacer eso? Pues, pucha, sí, pues está chiquillo todavía. Pues, no entendía esas cosas. Pues, o sea, me había encariñado con la mascota. Bueno, a fin de cuentas, de hambre comí, pues, ¿no? Comí de hambre. Llorando, pero comí, pues, ¿no?
1: ¿Qué fue, mano?
0: Claro, que no está con hambre, estaba comiendo, pero ahí se me salían las lagrimitas, pues, de pena y de tristeza, porque tenemos como unas mascotitas ahí, pues, a nuestro pollo, nuestra gallina, a veces, ¿no? A veces le ponemos nombres, nos encariñamos, a veces con las mascotitas, que no da pena cuando le da su vueltita, pero entonces, pero bueno, por eso no se encariñe con un pollo, con una gallina, no se encariñe, porque después le hago, después te lo come, pues. Le da
1: vuelta ahí. ¿Qué fue, mano?
0: ¿Sí o no? Ya después ya está en el plato después, ya. Entonces, ya, pollito, pollo, gallina, no se encariña. Con un perrito, sí, gatito, perrito, tortuguita, sí, normal, pues, normal, ¿no? Pero bueno, no con una... ¿A cuánto les ha pasado? Yo sé que a muchos les podría pasar, ¿no? A veces con la paloma, ¿no? ¿No? Sí, algunos comen paloma, porque no, si algunos comen paloma, ¿no? Se hace, ¿cómo hace este Cristian Levan? Pichón, ¿no? Pichón de paloma, ¿no? Pichón de paloma hacen así, ¿no? O sea, a mí me han contado, dice que es bueno, dice que es, no sé, pero me han dicho. Pero bueno, ¿no? Así como hace, como parece que tiene pichón, ¿no? Pichón de paloma, lo hacen, no sé cómo lo preparan eso, pero bueno, ya. Pero bueno, cosa de cada quien, pues, ¿no? Como casa, cada quien ya prepara su potaje. Ahí sí no me voy a meter, yo que me voy a meter en tu cocina, no cocines eso, pero no, yo no me meto en la cocina, yo no. Nada que ver, ¿no? Está bien, cada quien prepara sus potajes, ¿no? Su costumbre, su comida, como mejor le parezca. No sé si comes cocodrilo. No me importa. Oye, sí, no, pero en el oriente peruano, sí, en algunas zonas se come, ¿no? El cocodrilo. Sé que es rico, ¿no? La carne de cocodrilo, ¿no? No lo he probado, pero me han dicho que es rico, ¿no? La carne de cocodrilo. Habrá que ver, pues, ¿no? Habrá que probar, pero ¿no? El suri sí es conocido, pero mucha gente ha probado el suri normal, ¿no? Claro, el suri normal. Hay muchos, ¿no? Muchas carnes que se comen, ¿no? Claro, es parte de la tradición, es parte de la costumbre, ¿no? De la gastronomía, que es tan variada y diversa, pero bueno, no sé. Algunos están a favor, otros están en contra, y bueno. En ese tema yo no me meto, mi querido Cristian. No, no.
1: ¿Qué fue, mano?
0: ¿Quién soy yo? Soy un especialista en comida, en chile. Yo no soy nada de eso. Simplemente me gusta comer nada más. Si está rico, está bien sazonado, está bien rico, ya está. ¿Qué pasa, no? Parecemos dragones, ¿no? ¡Ja, 1:47. Vamos a canción, mi querido Cristian. Vamos a canción. 974-769616. Ah, por acá me estaba olvidando. Sí, por acá. A ver, Luzmila, por acá nos dio el nombre de su mascota. Dice que tiene un perrito. Y le ha puesto por nombre Firulai. Bueno, Firulai es clásico, ¿no? Firulai es clásico, ¿eh? Por acá Gerson dice, le ha puesto a su mascota Pancho. Tiene un gato, Pancho. Pancho, bueno, ¿no? Está bien, ¿no? Bueno, Pancho. Por acá Yesenia tiene también una mascota, ¿no? Una perrita, le ha puesto Papita. Papita, ¿por qué le pone Papita una? A ver, por acá, ¿qué más? A ver, nombres extraños. Chicharrón, chicharrón, no te pases. Bigotes, bueno, ya bigotes sí, ¿no? Ya un gato sobre la idea. Bigotes, está bien. Chispa, bueno, sí, coño. Don Croqueta, no sé. No te pases, pues. Don Croqueta, vale. Sí, bueno. A ver, ¿qué más? A ver. Doctor Pulga, oye, ya sé.
1: ¿Qué fue, mano?
0: Oye, ustedes se van de avance, ¿no? Ya no se pasa. Oye, ya no leo, ya, por favor. El siguiente bloque, ya, ahí sí. Qué buena. Se pasaron para poner nombres acá. Bien, vamos a canción. 1:49, 1:49. Vamos a canción. Aquí está Thalía, con Maluma.

0: Oye, muchísimas gracias a la gente que ha estado participando a través de tu número de WhatsApp 974-769, dándonos por acá a conocer sus mascotas. Bueno, los nombres de mascotas, ¿no? Y bueno, ya por ahí nos ha sorprendido porque, bueno, por ahí gato, tener gato es normal, tener perro es normal, lorito también es normal, tortuga también, pero tener una serpiente... Oh, no te pases, pues. Oye, hay gente que sí, ¿no? Pero bueno, ya está, pues, ¿no? Ya está bien. Un saludo para Miriam, entonces. Ahí con su mascotita. Yo no iría a visitarte, Miriam, ahí con esa mascota. ¿No? Nada que ver. Oye, pero bueno, ya está, pues, ¿no? Cada quien tiene su mascotita quien quiere, pues, ¿no? Es en serio, ¿no? Bueno, vamos ya a ver, estamos en la recta final ya del programa, tenemos que pedir ya, tenemos que cerrar, me comentan el programa, también se nos ha quedado por acá algunos nombres, ¿no? Un par de nombres de mascotita, a ver si los leemos rápido, mi querido Cristian, a ver por acá, ¿dónde está el número de WhatsApp de los oyentes? Ah, aquí está, perfecto, a ver, oye, que son graciosos, los se pasan ahí para poner... Acá, por ejemplo, Chivo le ha puesto a su mascota, dice que tiene un perrito, ¿ya? Le ha puesto Destructor. No sé por qué, ¿ah? ¿Por qué, ah? ¿Por qué le ha puesto así, Chivo? No entiendo. Explícame, por favor, Destructor. Un saludo para Chivo y para su mascotita, para su perrito. Un saludo para Destructor. Buena, Destructor, ¿no? Ahí está, Destructor, pues, ahí. Su mascotita, pues, ¿no? Está bien. Y bueno, también para toda la gente que está, muchísimas gracias por escucharnos. Ya llegamos a la parte final del programa, tenemos que despedirnos. 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No vamos, no hay tiempo para más. Vamos a presentar el disco más importante, el nuevo ingreso, ¿no? Vamos con el nuevo ingreso, me comentan los chicos de producción, perfecto, con el nuevo ingreso de la semana. 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Nos vamos, conmigo estará, atención, hasta el día de mañana, Dios mediante, como siempre aquí en Radio Andina Mix 91.5 FM y en toda nuestra plataforma digitales. Chau.
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0: tranquilo, papá. Esto es lo nuevo de Merenglás, para que lo goce todo el mundo, el baile del pato. Y dice, arriba y para abajo, izquierda, derecha, todo el mundo gozando.
1: Todo sigue igual, a todo sigue igual. Por más que haya pasado algo por ahí, igual tiene que seguir trabajando. Así haya campeonado, o sea, el campeón del mundo, España, igual tiene que seguir chambeando, hermano. No porque son campeones, no vas a dejar de trabajar. Así igual hubiera campeonado Argentina, igual el día de hoy tu rutina hubiera sido lo mismo. A menos que compartan su alegría contigo, ahí sí, pues, ¿no? Parte de su bonificación que reciben ellos, hubieran dado siquiera un 10% o un 1% de lo que reciben ellos. Ahí sí, celébralo, pues. Oye, sí, algunos por ahí han pasado por Argentina el día de ayer. Oye, se han dado, pero el tiro por la culata, mano. Yo la firma un poquito más aposaba por Argentina.
0: Ten cuidado.
1: Gracias, papá lindo, por detenerme. Porque yo ya estaba en la puerta, así un pasito de ingresar a la casa de apuesta. Y me detuvo alguien, hermano. Así de frente me detuvo alguien. Y ¡sa! Me quité, me vine a mi jato. Me senté, dije, pucha. Me dio flojera encima. Oye, en buena hora, alguien me detuvo. La mano de Dios, de repente yo digo, no, quizás. Hijo, no vaya por ahí, por ese camino, vas a perder. No, en serio, iba a apostar todo lo que me ha pagado de Radio Andina. Imagínate, a mí me pagan bastante, pe, buen billete, ¿no? Imagínate. Entonces, esa platita iba a apostar, ¿no? Casi lo pierdo. Gracias, papá lindo, todopoderoso. Oye, buenas tardes, qué gusto, señores, ya estamos al aire a través de tu Radio Andina Mix. Por supuesto, presentándote La Hora del Pato. ¿Quién te habla, tu causita? Carlos Alberto. Ya sabes que me quedo contigo hasta las 5 de la tarde. Con grandes novedades. 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La bullita que te gusta. 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
9: Cayeron los presuntos integrantes del Clan del Este. Tras un paciente trabajo de inteligencia e investigación, agentes de la DIRIN, en coordinación con la comisaría PNP La Guairona, ejecutaron un operativo en San Juan del Urigancho, que permitió capturar, en 3 intervenciones consecutivas, a 3 presuntos integrantes de la organización criminal conocida como el Clan del Este, entre ellos su presunto cabecilla, alias Virolo. Las investigaciones los vinculan al asesinato de un repartidor de comida rápida, ocurrido el pasado 28 de junio en San Juan del Urigancho.
10: Brian Ayton Jojumpa Rivera, de 26 años. Este ciudadano de Sonado se dedicaba al delivery y es interceptado por una moto Bayaca, donde bajan 4 sujetos a asaltarle la moto. Al poner resistencia, le han disparado 3 tiros, quedando la persona en el acto, fallecida en el lugar de los hechos, ¿no? Para que vean el grado de violencia con la cual actuaba el Clan del Este.
9: Los detenidos fueron puestos a disposición de la comisaría PNP La Guairona para continuar con las investigaciones conforme a ley. Tu seguridad es nuestra prioridad. La escuadra de exhibición de la policía canina fue una de las grandes protagonistas del desfile cívico patriótico por el aniversario del Distrito de la Victoria. Durante su presentación, los binomios caninos demostraron el alto nivel de preparación, disciplina y coordinación que mantienen junto a sus guías policiales, ejecutando diversas maniobras de obediencia, destreza y control que fueron reconocidas con los aplausos del público asistente. Cada ejercicio reflejó el intenso entrenamiento, la confianza y el vínculo que existe entre el efectivo policial y su compañero de 4 patas, una unión esencial para cumplir labores de búsqueda, rescate, detección de sustancias ilícitas y apoyo en la seguridad ciudadana. Con esta impecable participación, la Policía Nacional del Perú reafirma su compromiso de servir y proteger a la población, demostrando el profesionalismo de una de sus unidades más admiradas. Tu seguridad es nuestra prioridad. Bajo tierra escondían el negocio, hasta que el grupo Terna llegó primero. En las calles de Ventanilla, un alias era conocido por abastecer de marihuana a distintos puntos del distrito. Cara Cortada, también llamado Tony Montana. Su aparente impunidad terminó en cuestión de minutos. La operación se inició con la intervención de una mototaxi. En su interior, los agentes hallaron 5 kilos de marihuana. Sin embargo, el verdadero golpe estaba por venir.
11: Cuando nosotros ingresamos a su domicilio, a hacer el registro domiciliario, encontramos gran cantidad de droga enterrada, ¿no? Como sabemos, pues la marihuana desprende un olor muy fuerte, característico. Ellos enterraban la droga para evitar que ese olor se propague y alerte a los vecinos.
9: Con un total de 15 kilos de droga incautados, la policía golpeó la estructura de la presunta banda criminal Los Patrones de la Marimba. Según la investigación, estaba destinada al narcomenudeo. Los tres intervenidos fueron puestos a disposición de la de Pandro Callao, que continuará con las investigaciones de ley. 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

0: Vanidosa, caprichosa.
1: Así eres tú.
0: Max Salvador, tremendo golazo. Aquí en tu radio Andina Mix 91.5. Emisión de lunes iniciando la semana. Espero que hayas tenido un bonito fin de semana, acompañado de toda la familia en tus diferentes actividades. Oye, haber disfrutado también el día de ayer de repente con toda la familia viendo el final de la Copa Mundial. ¡Dios mío! ¿Quién se llevó la copa? ¡España se llevó la copa! Han jugado bien los muchachos, han jugado. Hay que reconocer que han jugado bien. Para mí, a mi pobre conocimiento minúsculo que tengo de deporte, para mí Argentina se echó para atrás esperando solamente el empate nada más e irse al penal, los penales, ¿no? Claro, esperaba solamente el empate, tanto el tiempo reglamentario como el tiempo suplementario, e ir al penal. Ya, pero no le salió el tiro por la culata porque los últimos 5 minutos que le quedaban, los últimos 5 minutos ya del tiempo suplementario, hoy empezó a romperla Argentina. Y no encontrando la valla, imagínate, o sea, libre para ellos. Ya entraron en un ritmo que en la cual a nosotros, los televidentes o los hinchas, no lo sé, nos hubiera gustado verlos a un inicio jugar así, no a últimos 5 minutos, ¿no? Y donde España pues se tiró para atrás, ya defendiendo con todo, con garras, uñas, dientes, no lo sé, hermano. Pero el caso que no les alcanzó esos 5 minutos, imagínate, pues han tenido 115 minutos para hacer un buen partido, y en los últimos 5 minutos quieren hacer un buen partido, no, pues. En buena hora, creo que eso también le sirve de mucho, ¿no? Para que, por ahí está un poquito soberbio, sobrado, por ahí los he visto, ¿no? Espero que no haya sido así, no, espero que haya visto yo mal, ¿no? Y pues, definitivamente, haya sido todo lo contrario, ¿no? Bueno, lo que sí quiero manifestarme, quiero unirme, y creo que todos los peruanos nos hemos unido, ¿no? Estas últimas horas, lo que ha sucedido en el centro del país, ¿no? En la provincia de Junín, ¿no? Se remeció Huancayo el día de anoche, sobre todo, ¿no? Con una magnitud de 5.1, remeció todo Huancayo y varias provincias de Junín, ¿no? A la cual nosotros llegamos nítidamente, y de repente en ese momento quizás no nos estén escuchando, pero desde aquí nosotros, a través de tu radio amiga, la radio que siempre te acompaña, ¿no? Siempre está contigo en los momentos difíciles. Les enviamos pues nuestras energías positivas, ¿no? Que Dios Todopoderoso los proteja, ¿no? Y a sumarnos, mis queridos hermanos peruanos, ¿no? A sumarnos también Radio Andina, a de repente por ahí a pedir alguna ayuda, ¿no? Alguna colecta, ¿no? Para las personas que han perdido sus cositas, sus cosas, sus enseres, sus viviendas. Si bien es cierto que en el interior del país, sobre todo en esa parte del Perú, las casitas en su mayoría, que son de material de adobe, ¿no? De quincha. Entonces, son materiales que con un revesón, bueno, se fueron abajo. Dios lo tenga en su gloria también a las personas que han fallecido. No, esto ha sucedido como a las 9:24 de la noche, ya, y bueno, espero que podamos, a ver, mi querido Rafaelito, Dante, podamos recolectar algo para la familia, sobre todo ahí del centro del país, ¿no? Quienes lo necesitan, y en realidad como Rafael se encuentra por allá, espero que también nos mande un reporte de cómo está el avance, el apoyo del gobierno central, que estoy seguro que también está apoyando, pero nosotros también como medio de comunicación tenemos el derecho y el deber, de igual manera también de apoyar a las personas que lo necesiten, ¿no? Si bien es cierto que hace poco también el Perú ha apoyado al país hermano de Venezuela, y Venezuela, bueno, las personas que han recibido ese donativo han rechazado ese donativo porque era ropa de segunda, porque no le gusta ropa de segunda, quieren que le envíen solamente ropa nueva, de marca, incluso que sea de tienda, ¿no? Y bueno, entonces, si no lo quieren, que nos envíen, ¿no? Y para poder enviarles a las personas que hoy nos necesitan acá en el centro del país, No, muchos mamitas han quedado sin casita. Muchos papitos, muchos niños también sin casita, solamente con la ropa encima nada más. Y sabemos que en el interior del país, sobre todo en esa parte de Junín, hace un frío tremendo. Y lo que más necesitan en este momento son frazadas, abrigos, chompas, casacas, medias, zapatillas y sobre todo pues el alimento, ¿no? El alimento que es muy importante. Por favor, a ver si de repente por ahí podamos entablar una conversación con Dante, quizás, ¿no? Hacer un enlace sobre lo que está sucediendo en este momento allá en Junín, en el interior del país, por este temblor, ¿no? De magnitud 5.1 que remeció todo Huancayo el día de anoche, ¿no? Entonces vamos a verificar todo ello, ¿no? Y sobre todo Rafael, que se encuentra ya pues por esa parte de Huancayo, ¿no? Y un ratito que se dé un salto por las zonas que ha sido afectada, ¿no? Y nos manifieste de repente cómo está la situación, cuál es la carencia que está viviendo en ese momento la gente afectada, ¿no? ¿Qué es lo que más necesita? Entonces nosotros, para poder irradiar a la gente que nos escucha, ¿no? Y poner un punto estratégico de poder hacer la colecta. ¿Les parece? No sé, ¿está bien la idea? ¿No está bien la idea? Yo, para mí, está bien la idea, ¿no? Y poder poner las manos de una vez, las manos a la obra, ¿no? Para que de una vez podamos recolectar lo suficiente, lo mucho, lo poco para el pueblo que lo más necesita en este momento, el pueblo maravilloso de todo lo que es el centro del país, ¿no? Sobre todo el punto que ha sido el epicentro, ha sido en Chupaca prácticamente, donde se ha remecido más y ha habido casitas que han caído, pues, ¿no? Bueno, en realidad vamos a ver qué es lo que podemos hacer, pero desde aquí les pedimos suma calma, cautela, precaución, y es por ello que siempre hay pues este tipo de simulacros, no solamente en las empresas, sino que en los colegios, en los centros educativos, pero eso también, ese tipo de simulacro también tienes que hacerlo en tu casa, lógico, estar prevenido, porque en cualquier momento nos sorprende un movimiento. No, estamos en el cinturón de fuego nosotros, imagínate, en cualquier momento nos sorprende un movimiento telúrico tremendo, y al no tener pues a dónde acudir, a dónde refugiarte, vas a perecer, ¿no? Perece tú, perece tu familia, peor pues, si tú no sabes dónde ubicarte, peor tu familia, pues tú como cabeza de repente de hogar, ¿no? Deberías de tener una maestría, una enseñanza sobre todo, ¿no? De saber dónde ubicarse, dónde poner los puntos estratégicos y siempre participar en este simulacro que siempre también pues no se hace a nivel nacional. Bien, continuamos nosotros, señores, siendo las 2 de la tarde con 48 minutos con la hora del pato. Dantecito, contáctate conmigo. Mándame tu reporte, hermano. A ver si de repente por ahí con la gente de Gamarra se pueda reunir algo, ¿no? Una donación de repente de prendas gruesitas para enviar al centro del país, por favor. Vamos a ponerlo en la mano. El Perú está de fiesta, el Perú está de duelo. Pero el Perú también es mucho más grande que sus problemas. Dilber Aguilar.

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2: 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El paso de la metralleta. 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Corazón Serrano. Qué rico nuestra cumbia, nuestra música, nuestro folclore también de igual manera. La salsita. Sin cumbia. Y bachata de repente por ahí también. Y su informativo, su micro informativo, su micro noticiero. En una sola señal, 91.5 Radio Andina, señores. Oye, a propósito, hace un ratito toqué el tema Dante, a ver si de repente por ahí te puedes enganchar con nosotros. Puedes mandarnos un enlace, mi querido Dantecito, manifestándonos por ahí, muy aparte de lo que están realizando ya en Chupaca. Ya, y de repente nosotros mismos, nosotros aquí de la radio, podamos enviarles por intermedio también de los empresarios, ¿no? Por intermedio de los promotores, por intermedio de los comerciantes, ¿no? Y poder pedir nosotros, de parte de la radio, para poder enviarles, ¿no? Con mucho cariño, con mucho afecto, a la familia que ha perdido casi todo en su mayoría. Ya simplemente se han quedado con ropa encima nada más. No, ese pueblo que ha sido golpeado hace poquito. Ya Pumpuya no necesita. Súmate a la campaña solidaria. Ya, y espero que pueda ser de repente quizás un apoyo. Nosotros mismos realizarlo, mi querido Dantecito. Ya, a ver, corrígeme si me estoy equivocando. Mándame un enlace. Ya, porque también me acabas de mandar un flyer. Ya, en la cual hay un punto de acopio. Ya del centro de acopio solidario, ya que organiza Conlan Junín. Ya, entonces muy aparte de ello, nosotros como medio de comunicación, optar por pedir también el apoyo solidario del público, de la gente, como dije hace un ratito, del empresario, ¿no? Del comerciante, y de la gente de a pie. No, para la familia que hoy lo necesita. Imagínate, nosotros, nadie en absoluto estamos libres de un desastre natural, como han sucedido el día de ayer la población de Pumpuya, que hoy no necesita, ¿no? Si bien es cierto, hay un punto de acopio, centro de acopio que es solidario, ¿no? La familia del centro poblado de Pumpuya, del distrito de Chongo Salto, ha sido gravemente afectada por el reciente sismo. Hoy es momento de unirnos para y brindarles una mano solidaria. El Colegio Regional de Licenciados y Administración de Junín, Scorland Junín, convoca a los colegios, instituciones, empresas y ciudadanía en general a participar de esta campaña de ayuda. ¿Correcto? Ellos son los que están realizando. Gracias por tomarnos la delantera, pero nosotros como medio de comunicación también debemos sumarnos y poner un punto de acopio, ya donde la gente pueda dejar de repente su aporte, ¿no? Para la familia que hoy lo necesita allá en Pumpuya. Nosotros como medio de comunicación debemos hacer un punto de acopio, mi querido Dantecito, a ver si de repente por ahí estoy quizás divagando demasiado. No, a ver, rectifícame, pero me gustaría bastante como medio de comunicación aportar, ¿no? Para la familia que más lo necesita en este momento, para la familia de Pumpuya que más lo necesita en este momento, ¿sí? Ya, bienvenido entonces a la familia, pues, o es decir, a la gente que ha tomado la iniciativa, ¿no? De ponerse la mano al pecho, ¿no? Y sobre todo de apoyar, pues, a la familia de Pumpuya. No, Corlan Junín, sobre todo, ¿no? Que toma la iniciativa. Yo creo que muchos medios de comunicación, medios de canales televisivos, de igual manera también están haciendo su punto de acopio. Igual nosotros también, mi querido Dantecito, como medio de comunicación, debemos de ponernos manos a la obra, como dije hace un ratito, ¿sí? Correcto, gracias Dantecito, espero que me hayas entendido, espero que también puedas mandarme un enlace por ahí, mi querido Dante. Estoy seguro que de repente estás comiendo, ahí estás comiendo. qué envidia tengo, hermano, almorzando en este momento en un maravilloso restaurante, ¿no? Pizzería Cautivo. Estoy seguro que estás ahí metido, hermano. Qué barbaridad. Señora, por favor, ya no le atienda a este señor. Muy poquito, dice, le están dando. El hombre está flaco. Sírvale un poquito más, señora. Sírvale un poquito más. Échale una papa más al caldo, Adante. Cada día que pasa se está desapareciendo este señor. Por favor, nos preocupamos por su salud. Queremos verle gordito. Un abrazo muy especial para la pizzería. Pizzería El Cautivo, ahí en el rico Vitarte, señores. Por supuesto, para todos los comensales que a esta hora de la tarde están disfrutando también su rico almuerzo y a la vez escuchando su Radio Andina Mix 91.5. Y cariño, es como una flor. ¿Te acuerdas esa canción o no? Willy Rivera, de aquellos años, ¿ah? Estaba chibolito. Yo tenía cabello, imagínate, tenía pelo.

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8: Cayeron los presuntos integrantes del Clan del Este. Tras un paciente trabajo de inteligencia e investigación, agentes de la DIRIN, en coordinación con la comisaría PNP La Guairona, ejecutaron un operativo en San Juan del Urigancho, que permitió capturar, en 3 intervenciones consecutivas, a 3 presuntos integrantes de la organización criminal conocida como el Clan del Este, entre ellos su presunto cabecilla, alias Virolo. Las investigaciones los vinculan al asesinato de un repartidor de comida rápida, ocurrido el pasado 28 de junio en San Juan del Urigancho.
9: Brian Ayton Jojumpa Rivera, de 26 años. Este ciudadano de Senado se dedicaba al delivery y es interceptado por una moto Bayaca, donde bajan 4 sujetos a asaltarle la moto. Al poner resistencia, le han disparado 3 tiros, quedando la persona en el acto fallecida en el lugar de los hechos. ¿No? Para que vean el grado de violencia con la cual actuaba el Clan del Este.
8: Los detenidos fueron puestos a disposición de la comisaría PNP La Guairona para continuar con las investigaciones conforme a ley. 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La escuadra de exhibición de la policía canina fue una de las grandes protagonistas del desfile cívico-patriótico por el aniversario del Distrito de la Victoria. Durante su presentación, los binomios caninos demostraron el alto nivel de preparación, disciplina y coordinación que mantienen junto a sus guías policiales, ejecutando diversas maniobras de obediencia, destreza y control que fueron reconocidas con los aplausos del público asistente. Cada ejercicio reflejó el intenso entrenamiento, la confianza y el vínculo que existe entre el efectivo policial y su compañero de 4 patas, una unión esencial para cumplir labores de búsqueda, rescate, detección de sustancias ilícitas y apoyo en la seguridad ciudadana. Con esta impecable participación, la Policía Nacional del Perú reafirma su compromiso de servir y proteger a la población, demostrando el profesionalismo de una de sus unidades más admiradas. Tu seguridad es nuestra prioridad. Bajo tierra escondían el negocio, hasta que el grupo Terna llegó primero. En las calles de Ventanilla, un alias era conocido por abastecer de marihuana a distintos puntos del distrito. Cara Cortada, también llamado Tony Montana. Su aparente impunidad terminó en cuestión de minutos. La operación se inició con la intervención de una mototaxi. En su interior, los agentes hallaron 5 kilos de marihuana. Sin embargo, el verdadero golpe estaba por venir.
10: Cuando nosotros ingresamos a su domicilio, a hacer el registro domiciliario, encontramos gran cantidad de droga enterrada, ¿no? Como sabemos, la marihuana desprende un olor muy fuerte y característico. Ellos enterraban la droga para evitar que ese olor se propague y alerte a los vecinos.
8: Con un total de 15 kilos de droga incautados, la policía golpeó la estructura de la presunta banda criminal Los Patrones de la Marimba. Según la investigación, estaba destinada al narcomenudeo. Los 3 intervenidos fueron puestos a disposición de la de Pandro Callao, que continuará con las investigaciones de ley. Tu seguridad es nuestra prioridad.
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0: 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Qué rico lunes, iniciando la semana. Contentísimo nosotros de haber pasado con la familia. Hoy con el retorno de la gatita Lichi, mi amorcito. Yaya Tsukai se encuentra tranquilita con su madrecita. Y por su madrecita que se largaron de la casa, imagínate, me dejaron solo. No aguanta el encierro, Yaya Tsukai, no aguanta el encierro. Me voy, viejo, me voy. Y se fueron de verdad. Con su mamá se salió y me dejaron solo. Tengo la casa sola. Tengo la casa sola por si acaso, ¿ah, flaca? Hoy vamos a dejar habilitado nuestro WhatsApp de la radio. Vamos a dejar habilitado el WhatsApp de la radio. Solo WhatsApp por si acaso, ¿ah? Solo WhatsApp nada más. Ya, solo WhatsApp. ¿A qué número te puedes contactar conmigo? Al 962-369-915. 962-369-915. Correcto, te repito. 962-369-915. Es el celular de la cabina para que puedas escribirme o de repente mandar tu audio reclamándome alguna canción preferida que tú quieres escuchar a esta hora de la tarde. Porque yo soy el pato. No, yo soy Carlos Alberto, tu causita. Ya. La hora, el programa, el nombre del programa es La Hora del Pato, correcto, no te confundas. Yo no soy pato, señor, por favor. Yo simplemente conduzco el programa, nada más. Pedí que me pongan La Hora del Pato o que le nombren al programa La Hora del Pato. Yo quería otro nombre. Pero qué voy a hacer, pues. Donde manda capitán, no manda marinero, hermano. Caballero nomás, subordinación y valor. Turno para Armonía 10. Cuando florezca el chuño.

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4 de la tarde, oye, 4 de la tarde, Dios mío, ¿cómo va a pasar la hora? ¿Cómo va a pasar la hora y hasta el momento no se reporta Dante? Dantecito, repórtate, hermano, por favor, repórtate. Ya, por favor, Dantecito, repórtate. Repórtate una vez, hermano, por favor. Oye, qué rica tarde, hoy lunes, iniciando la semana. Debo de haber tenido una jornada tremenda este fin de semana. Una que creo, pero horrible. Pero no, satisfactorio, porque hemos trabajado. Gracias, gracias. Con la bendición de Dios, hemos trabajado este fin de semana. Ya tenemos para los pañales, imagínate. No, cuando no trabajas el fin de semana, es que, ¿sabes qué? Oye, el peruano es así, hermano. Tiene que tener 2, 3 ingresos, hasta 4 ingresos los fines de semana. De igual manera, si tienes trabajo, aprovéchalo, porque no es todos los días, ¿ah? No es todos los días. Todos los días no vas a comer pan. Lógico, se cansa comer pan. Tiene que haber una variación en el alimento. Ya, y tú sabes que también los bebés, los hijos te piden una y otra cosa. Sobre todo la esposa cuando sale con el bebé. Ve cualquier cosita, el bebé lo quiere, quiere comprar el bebé. Y nos deja misio. No es posible, por favor. Ay, Dios mío, nos pican, pero hasta los dientes, imagínate. Yo quisiera que, en verdad, más suave te chorean ahí en el Puente Nuevo cogoteándote que la mujer cuando está a tu lado, hermano. Porque la mujer te exprime toditito. No te deja nada. Ni para la gaseosa te deja. Por favor. No, sí tenemos que darnos nuestro gustito también. Y es por eso que tenemos que trabajar los fines de semana. No, de repente la gente por ahí me entiende, ¿no? Porque la situación misma nos obliga a esforzarnos más. La situación misma, la situación económica misma nos obliga a esforzarnos más. A llevar un plato a la mesa del hogar, un pan en la mesa del hogar, como se dice, ya, y de alguna otra manera tratar de solventar esos gastos, ¿no? Y es por eso que el papito, la mamita, no se sacan la mugre, se sacan el ancho, como le dije, si es posible, fin de semana, pierden el fin de semana de estar con la familia, ¿no? Y van a trabajar, y es una bendición de Dios, de que gracias, se nos abran muchas puertas, ¿no? Y de poder. Quizás aliviar en algo, ¿no? El ingreso de un sábado, el ingreso económico de un domingo, aliviar en algo lo que hace falta en casita, ¿no? Y gracias, por supuesto, estamos nosotros listos de repente para esta semana. De repente alguien quiere por ahí un animador, de repente por ahí quiere un maestro de ceremonia, de repente por ahí alguien quizás está pidiendo un equipo de sonido. Tenemos ya nuestro parlante, llegó nuestro equipo de sonido. Que vengan los aplausos porque ya llegó nuestro equipo de sonido. Nuestras luces, imagínate, tipo de discoteca. Vamos a armar nuestro spot, ¿eh? Dantecito, voy a armar mi spot, hermano. Ofreciendo el alquiler de mi equipo de sonido, mis luces. Ya tenemos todo, hermano, para armar el tono. Tu 15 años, tu 20 años, 50 años. Tu divorcio, si quieres, hermano. Con el maestro de ceremonia, este pechito. O si quieres otra voz, no hay problema. Podemos hacer este dúo con Dante Castrillón o con otros locutores. No hay ningún problema, pero el caso que ya estamos listos, preparados para todo terreno, hermano. ¿Quién tal a tu causita, Carlos Alberto? Recuerda que me quedo contigo hasta las 5 en punto de la tarde a través de Antina Mix 91.5 y tu programa La Hora del Pato. Seguimos avanzando. 4 de la tarde con 13 minutos, 4 con 13. Internacional Mayané. Mayané. Aquí en tu radio Andina Mix 91.5. ¡Qué rico lunes! ¡Disfrútalo!

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9: Cayeron los presuntos integrantes del Clan del Este. Tras un paciente trabajo de inteligencia e investigación, agentes de la DIRIN, en coordinación con la comisaría PNP La Guairona, ejecutaron un operativo en San Juan del Urigancho, que permitió capturar, en 3 intervenciones consecutivas, a 3 presuntos integrantes de la organización criminal conocida como el Clan del Este, entre ellos su presunto cabecilla, alias Virolo. Las investigaciones los vinculan al asesinato de un repartidor de comida rápida, ocurrido el pasado 28 de junio en San Juan del Urigancho.
10: Brian Ayton Jojumpa Rivera, de 26 años. Este ciudadano de Sonora se dedicaba al delivery y es interceptado por una moto bayaca, donde bajan 4 sujetos a asaltarle la moto. Al poner resistencia, le han disparado 3 tiros, quedando la persona en el acto fallecida en el lugar de los hechos. ¿No? Para que vean el grado de violencia con la cual actuaba el Clan del Este.
9: Los detenidos fueron puestos a disposición de la comisaría PNP La Guairona para continuar con las investigaciones conforme a ley. Tu seguridad es nuestra prioridad. La escuadra de exhibición de la policía canina fue una de las grandes protagonistas del desfile cívico patriótico por el aniversario del Distrito de la Victoria. Durante su presentación, los binomios caninos demostraron el alto nivel de preparación, disciplina y coordinación que mantienen junto a sus guías policiales, ejecutando diversas maniobras de obediencia, destreza y control que fueron reconocidas con los aplausos del público asistente. Cada ejercicio reflejó el intenso entrenamiento, la confianza y el vínculo que existe entre el efectivo policial y su compañero de 4 patas, una unión esencial para cumplir labores de búsqueda, rescate, detección de sustancias ilícitas y apoyo en la seguridad ciudadana. Con esta impecable participación, la Policía Nacional del Perú reafirma su compromiso de servir y proteger a la población, demostrando el profesionalismo de una de sus unidades más admiradas. Tu seguridad es nuestra prioridad. Bajo tierra escondían el negocio, hasta que el grupo Terna llegó primero. En las calles de Ventanilla, un alias era conocido por abastecer de marihuana a distintos puntos del distrito. Cara Cortada, también llamado Tony Montana. Su aparente impunidad terminó en cuestión de minutos. La operación se inició con la intervención de una mototaxi. En su interior, los agentes hallaron 5 kilos de marihuana. Sin embargo, el verdadero golpe estaba por venir.
11: Cuando nosotros ingresamos a su domicilio, a hacer el registro domiciliario, encontramos gran cantidad de droga enterrada, ¿no? Como sabemos, la marihuana desprende un olor muy fuerte y característico. Ellos enterraban la droga para evitar que ese olor se propague y alerte a los vecinos.
9: Con un total de 15 kilos de droga incautados, la policía golpeó la estructura de la presunta banda criminal Los Patrones de la Marimba. Según la investigación, estaba destinada al narcomenudeo. Los tres intervenidos fueron puestos a disposición de la de Pandro Callao, que continuará con las investigaciones de ley. Tu seguridad es nuestra prioridad.
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3: 4 de la tarde con 39 minutos, 4 con 39. Le estamos presentando la hora del pato. Qué rica tarde. Hay saluditos que están llegando al programa. Tengo que memorizarme el número del WhatsApp. Oye, no sé qué está pasando con el WhatsApp. Por acá me acaba de decir mi amigo Efraín. Fermín, siempre lo confundo con su nombre. Fermín me dice, bueno, lo que sucede es que me han bloqueado del WhatsApp, del número anterior que tenía. Ya me bloquearon, el mismo WhatsApp me bloqueó. Sí, el mismo WhatsApp me ha bloqueado por segunda vez consecutiva. Y me dice, mi amigo Fermín me dice, es porque has estado mandando de repente algunos mensajes, ¿no? Rápidamente. No, y sí. Bueno, entré en este bichito del dichoso Temu. Hay bonitos premios, pues, ¿no? Entonces ahí me dice, ¿no? Ahí justamente dice para poder acceder a una promoción. Ya tienes que compartir entre todos tus contactos, ¿no? Entonces empecé a compartir con todos los contactos que tengo en el Facebook, en el Messenger. Y mensaje también de texto a través del número del celular y WhatsApp. Ya, pero no pensé que me iban a bloquear por eso, ¿eh? Mandé. Sabes que se puede mandar de 5 en 5, pero mandé a todos los contactos. De primera hasta las últimas, imagínate. Uy, a los 5 minutos me bloquean el WhatsApp. Días anteriores también me bloquearon. Ya, fue porque mandé unos videos de una persona que hice su trabajo en video. Lo envié también así, pero en cantidad, como 10 videos así, ¿no? En one, ¡fa! Y me bloquearon. Y que ya, al día siguiente me desbloquearon. Ya, yo seguía normal con mi WhatsApp. Y justo se me viene esta promoción del Temu, ¿no? Yo digo, acá voy a ganar, sí, tengo que ganar, sí o sí. Oye, comparto y ayer como plan de las 3, 2 de la tarde, algo así. Mi última vez que comparto, digo, acabo de enviar los últimos 5. Y al ratito me bloquearon otra vez el WhatsApp. Por infringir las reglas. Ahora mi amigo me dice, Fermín, me dice, hermano, te han bloqueado porque tú has estado enviando así masivamente. No los mensajes, masivamente. Entonces, eso el WhatsApp lo califica como spam. Caracho. Entonces, prácticamente ya no voy a recuperar mi WhatsApp porque es segunda vez que estoy infringiendo las reglas del WhatsApp. No sabía eso. Ya, y ahora estoy con otro número de WhatsApp, la cual todavía no me lo memorizo. Ya, normal, aquí pueden WhatsAppear, nada más que WhatsAppear. No entra llamadas. El otro número, sí, entra llamadas, nada más, sí. El número a la cual puedes escribirme es el 962-369-915. Repito, 962-369-915. Escríbeme con toda la confianza del mundo si tienes alguna petición musical, si tienes una denuncia, si tienes una queja, si algo te adolece, si algo te acontece. Me escribes al número que te acabo de mencionar, ¿correcto? Y manifiéstate conmigo. Yo te voy a escuchar. ¿Correcto? Me quedo contigo hasta las 5 de la tarde. Con la buena música que te gusta, que te vacila. Aquí en tu radio Andina Mix 91.5. Marcelo.
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3: qué rico tema.

beber y beber y beber hasta morir. Gracias, gente. Llegamos a la parte final de mi participación. Muchas gracias por acompañarnos. Gracias por seguirnos. Retornamos el día de mañana, si Dios lo permite, a las 2 en punto de la tarde a través de tu radio Andina Mix 91.5. A propósito, Dantecito me dice si vamos a hacer la colecta, es decir, vamos a tener un punto de acopio. Ya en cualquier momento vamos a soltarlo, el punto de acopio, ¿dónde va a ser exactamente? Ya para las donaciones para nuestros hermanos del pueblo de Chupaca, ¿no? Sobre todo este pueblo en el cual ha sido muy golpeado el día de anoche, por supuesto. Ya, y nosotros tenemos la obligación de apoyar. Tenemos toda la obligación de apoyar, señores, ¿correcto? Ya, este es el pueblo de Pumpuya, la cual ha sido muy golpeado el día de anoche. Y es lo que hoy más lo necesita, es el apoyo de todos nosotros, ¿correcto? Entonces ya el día de mañana, más tardar, estoy seguro que Dante Castrillón estará dando el punto de acopio, ¿no? Para poder juntar, recolectar, ¿no? Lo poco, lo mucho que puedan ustedes, amigos empresarios, amigos comerciantes, formales e informales, puedan apoyar, aportar y sobre todo, ¿no? De dar con mucho afecto en esta cruzada de solidaridad para el pueblo muy golpeado, que hoy lo necesita Pumpuya. Sí, gracias. Hasta aquí con mi participación. Nos reencontramos el día de mañana, gente. Gracias. Hasta aquí con la hora del pato. Ya cuídense. Que Dios me lo bendiga a todos ustedes. Que tengan una excelente tarde. Permiso.

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